Bueno. Fúmate el pitillo, acábate esa copa y vámonos. O si no, desnudemos nuestro pensamiento como cada noche en nuestros cuerpos y afrontemos la realidad. Porque no somos de nada más que eso, dos sombras que se unen por monotonía y rutina. Y la verdad es que al principio todo nos hacía reír y el mundo no nos importaba nada. Bebíamos el aire el uno del otro, no teníamos ni necesidad de hablar para comprendernos. Y es cierto que tú y yo éramos el fuego, que juntos íbamos inventándolo todo, creando el mundo a partir de nosotros, de nuestros ojos, de nuestra palabra. El día y la noche nos pertenecían.

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Nuestro interior ha quedado cerrado y oscuro como en silencio. Nos encontramos ahora el uno al lado del otro, de la misma manera que si tomáramos un café o fumáramos un cigarrillo. Somos dos marionetas haciendo todos los gestos que exige la comedia, agitando brazos y piernas, pero siempre en la oscuridad. Y es una lástima. Es una lástima que de tanto beso y de tanta caricia no nazca la luz ni esperanza de vida. Y luego, buenas noches, amor. Y al día siguiente, buenos días, amor. La rutina, como siempre.

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2: Hoy es viernes, mis amigos, llenos de energía, de poder, el poder que tenemos todos. Esa energía vibrante que ahora más que nunca es nuestro poder vibrar energía, partículas subatómicas a nuestra disposición. ¿Ustedes creen que voy a aprovechar para magnetizar a nuestra Colombia, para magnetizarnos a nosotros mismos, para que nosotros podamos estar bien, para que todo esté más o menos como veníamos en el mejor sentido, con esa tranquilidad que nos da el hecho que cada día somos más conscientes, no solamente del medio ambiente, sino amar a nuestra Colombia, Colombia nuestra patria, nuestra tierra, la Pachamama, la naturaleza, los pájaros, las aves infinitos que hay en Colombia. Nuestros dos mares, nuestros dos mares o dos océanos, mejor, para aclarar. Y toda esa riqueza que tenemos para que el mundo invisible nos proteja, nos ampare, nos blinde contra todo lo que pueda alguna vez querer tocarnos y nada de nada, porque nosotros estamos blindados y amamos a nuestra Colombia, apreciamos a nuestra Colombia, adoramos a Colombia, nos adoramos de paso a nosotros mismos, a nuestros vecinos, nuestros hermanitos venezolanos, que estén bien, que salgan adelante, a nosotros vecinos, que siempre estaremos muy bien, porque estamos blindados, porque la naturaleza nos da eso, nuestro pensar, nuestro sentir. Somos poderosos, América Latina, somos bellos, somos lo máximo. Estamos súper protegidos, no solamente por el mundo invisible, sino por otros seres que ignoramos que están aquí, que nos están protegiendo contra todo mal. Así será. Así será. Tenga fe, tenga confianza. Depende de cada uno salir adelante, de estar siempre en modo atención, en modo amor por Colombia, en modo de saber que desde nuestra casa, desde nuestro hogar, desde nuestros hijos y todo ese cúmulo de información que tenemos siempre a favor de nuestra naturaleza, será nuestro mayor escudo. Dejémoslo ahí. Hoy se celebra tristemente el Día de las Torturas, Día Internacional en apoyo de las víctimas de la tortura. Hay muchas maneras de torturar a un pueblo, a una víctima de secuestro, a alguien que de pronto le ha tocado en suerte ese sino trágico por vidas pasadas, por su medio, por ese medio desafortunado donde vive, donde nació. Y también es un Día Internacional de la Preservación de los Bosques Tropicales, por eso este llamado, esta emoción tan grande de entre todos blindarnos. Es que si se blinda la naturaleza, estamos de paso blindándonos a nosotros mismos. Nosotros sin la naturaleza, sin la Pachamama, no somos nada. También para que se mueran de la risa, hoy es el Día Mundial de la refrigeración. ¿Y qué tienen que ver las neveras, los refrigeradores o ciertas plantas para conservar todo lo que se pueda conservar? Pues es muy importante. Desde el día que llegó la primera nevera en su casa, fue muy importante. Fue una fiesta. Pudimos de pronto disponer más de los alimentos y poderlos tener y que nos rindiera más la plática. Pero también desde el punto de vista médico para los trasplantes, el concepto de la refrigeración, de conservar todo y todos, pues fue un acontecimiento. Hoy es el día también del aire acondicionado para la salud, la conservación de los alimentos, el desarrollo sostenible, en fin. Además, ya estamos terminando festividades de la noche de San Juan, que es tan mágica, porque también es donde todos los gnomos y seres de la naturaleza están ahí de fiesta. Por eso hago este llamado tan bonito. Hoy ya saben ustedes que pueden llamar al WhatsApp de Acuario Estéreo. Este es Acuario Estéreo, yo soy Gloria Díaz Salón. Los invito para que marque el 317-423-5880. 317-423-5880. Hoy somos paranormales. Hoy entramos a ese mundo invisible, a esos mundos que nunca pensamos que estuvieran ahí, que existieran, que nos conectáramos, pero que están ahí, muy abiertos a una comunicación. ¿Cómo les parece? ¿Cómo les quedó el ojo? Divino, ¿no? Saber que hoy estamos de fiesta, porque en las noches de estos días de San Juan, la naturaleza y todo lo que son esos seres del mundo invisible de la naturaleza, los seres que cuidan los árboles y los mares, las lagunas, el agua, la tierra, están de fiesta. Así es que hago un homenaje a todos estos seres y aproveché el desorden. ¿Ustedes qué creen? Elegí una de las canciones más hermosas de un grupo de colombianos que son comediantes y cantantes. Son lo máximo. Después los buscan ustedes en internet, se los recomiendo. Se trata de dos colombianos inteligentes, maravillosos, que son compositores, intérpretes y mezclan la comedia, el humor y la canción. Ellos son Exxon Belandia y Adriana Liscano. Les dedico este tema a ustedes, El Amanecer.

Bueno, vamos a mirar qué pasó, que no quiere salir la canción. Ya Jaimito me dirá qué pasó con El Amanecer. Ellos son fabulosos, mentes brillantes, colombianos. Y bueno, ahora sí, Jaimito apagando incendios. Me imagino que estaría ahorita en candela manejando todo el tema porque él es el encargado de que todo funcione en el grupo Radiópolis, Candela, Vibra, en fin. Ahora sí, con todo el alma, los dejo con la canción El Amanecer de Edson Belandia. Se escribe con D, Edson Belandia, Ariana Liscano. Para ustedes, con todo mi amor, El Amanecer.

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1: Este es Acuario Estéreo, yo soy Gloria Díaz Salom. A esta hora, hoy estamos súper paranormales. Hoy estamos de una sensibilidad que, bueno, si aquí estuviera la ventana abierta, que es difícil porque tiene tres ventanas para que no haya sonido absoluto, entonces lo más seguro es que yo saldría volando, o por lo menos mi espíritu. Sí, así estoy. Bueno, para aquellos que quieran hablar conmigo, pueden hacerlo de inmediato, 317-423-5880. Homenaje a todo lo que son los elementales de la naturaleza. Hoy la sensibilidad está a flor de piel. Estamos muy mágicos, estamos muy magos, estamos muy como en esa modalidad mágica, diosidiente, digámoslo así, porque podemos manejar nuestro lenguaje a nuestra manera, con diosidencias, magia, hacer milagros gracias a las partículas subatómicas que hay aquí en nuestra disposición. Piense en algo, ¿qué quiere? Algo que sea posible o que venga trabajando. Tampoco es que necesito casarme con fulanito de tal. No, eso lo puede hacer usted fácil. Algo que usted quisiera. Yo lo voy a pensar. Entonces, algo que uno quiere que pase, ¿vale? Así sea como imposible. ¿Lo hacemos de locos? Yo soy capaz de todo, en el sentido del pensamiento. Cualquiera a través de su pensamiento puede soñar o puede desear algo y se dará. Pero algo que sea posible, que tenga elementos, que uno pueda acudir a esos elementos para que haya magia o haya sincronía o haya una realización de un pensamiento. Porque las partículas que están aquí son saltarinas. Hacen posible que nos desplacemos y que demos una orden mental para que el universo se alinee con nosotros. ¿Le hacemos? Sí, ya tiene más o menos elegido un deseo. Digámoslo que sea un deseo que se vuelve realidad. Sí, se vuelve realidad, se los prometo. Pero tiene que ser coherente, sí. Porque a veces deseamos cosas que no son coherentes, que son traídas de los cabellos, que son chimbas. Me tenía que tirar la magia del programa, pero no, esa soy yo. ¿De acuerdo? Bueno, a la una, a las dos y a las tres. ¡Eso! Hoy es un día mágico. Los elementales bailan, gozan y hacen magia. Sí, aquí también hacemos magia. Lo invito para que marque el 317-423-5880 y comenzamos de una a hacer magia. Por lo pronto, yo les decía que hoy, un día como hoy, nos concentramos en desear y aprovechar la energía reinante. Es que a pesar de tantas cosas y de tantos planetas que nos dan como cierto miedo, el miedo se puede transformar, todo se puede transformar. A veces sacamos lo mejor de las cosas, seguro, y podemos contribuir a un mundo mejor, a un milagro. Milagro es una manera de decir que viene quién sabe de dónde. Ahora ya no podemos creer ni siquiera en algunas cosas. Por ejemplo, la astrología. Ay, la astrología, ¿cuántas personas se equivocaron? Hay un astrólogo muy, muy interesante, que es muy buen astrólogo, de apellido Daza. Es que se me olvidó el nombre, Daniel Daza. Y otra chica que maneja palitos, hicieron predicciones, pero ellos no sabían que ahora la astrología es buena, marca cosas, pero se está manejando ahora dentro de las partículas subatómicas otro mundo, otras sensaciones y el lado oscuro. Entonces no acertaron, así sean muy buenos, pudieron leer una carta astral a favor de algo que iba a acontecer, digamos, la elección de un candidato, pero no es que hubieran fallado, eso estaba ahí en los astros, pero es que ahora ya la astrología no es que se pierda ni que sea no sea buena, nos está diciendo cada día que la tenemos que utilizar a favor de nosotros y ya no como predicción. Desafortunadamente teníamos esa herramienta, esa técnica para podernos agarrar de eso. Ahora es como una especie de abrebocas, como que la tenemos que utilizar para nuestra, se puede decir, para predecirnos a nosotros mismos, para darnos cuenta las capacidades y talentos que tenemos, porque es muy complejo ahora con las partículas subatómicas que están reinando, todo se cambia, todo se varía. Inclusive lo que yo a veces les digo, se puede volver, no en la contra ni nada, sino que puede de pronto irse al otro lado, al lado oscuro, o a otro lado que existe o que está ahí, que eso tiene una palabra especial, ya les voy a decir cuál es la palabra especial, para que haya esa parte exacta de que no basta con la carta astral, toca irnos al ocultismo, al otro lado, al lado oscuro, a descender para mirar qué se está cuajando, qué se está cocinando, ¿cómo les parece? Sí, no se decepcionen de los astrólogos o de las personas que de pronto en apariencia no acertaron. Sí, acertaron, eso estaba ahí. Lo que pasa es que ahora se maneja en este tiempo, y yo se los he advertido desde hace ratico, ya no es lo que uno ve o lo que percibe en esta técnica tan maravillosa como la astrología, sino que se maneja el otro lado, el inframundo, el lado ocultista, pero feo, no el bueno. Y lógicamente, en apariencia, el mal gana, pero ¿qué va? El mal no gana. En apariencia sí puede ganar, pero como dicen por ahí, no hay mal que por bien no venga. Yo no sé, Jaimito no me ha avisado nada, pero yo le hago, de pronto no hay nadie ahí esperándome. Oye, Jaimito, ¿hay alguien ahí? ¿Tú qué crees? Ya hay una llamadita por ahí. ¿Me puedes decir? ¿Me arriesgo? ¿Voy con una llamada? Bueno, vamos a mirar. Hola, ¿en qué ciudad estás?
2: Hola, Glorita.
1: Vamos con otra llamada. Me dijo, hola, Glorita. No me dijo, hola, Glorita, estoy en tal ciudad. Entonces, yo estoy atrepada, estoy pegada al techo de este estudio donde antes funcionaba Mágica Radio Online. Vamos con otra llamada. Desafortunadamente, por favor, dígame dónde está, porque estoy desdoblada. Entonces, por eso estoy hablando como una lora. Vamos con otra llamada. Marque el 317-423-5880. Una persona diferente, porque si vuelvo a escuchar el mismo tono de voz, no me funciona el cerebro. Hoy queriéndoles yo decir a ustedes lo siguiente. De la telequinesis, que es un don que todos tenemos. Una amiguita me hizo una pregunta sobre telequinesis, que es la capacidad de que se muevan objetos. Puede ser por acto o el fenómeno que tiene que ver que tienen los adolescentes o producen los adolescentes, que es el fenómeno poltergeist, pero que lo produce la energía máxima o el desorden energético de los adolescentes que de pronto en este momento están durmiendo plácidamente, pero como tienen exceso de energía por aquello de las hormonas y porque están en esa transición, produce fenómenos de movimientos de objetos, de desordenar sitios, de reventar de pronto algún objeto, en fin. Eso se llama el fenómeno poltergeist, que a veces es confundido por temas de espíritus, o que ahí tengo un espíritu chocorrero, o tengo el fantasma del pipí morado. Entonces, no, la telequinesis también tiene que ver con un don que uno de pronto moviliza sin darse cuenta objetos o mueve pulseras. A mí me pasó hace años, no volví a tener ese fenómeno porque he organizado mucho mi mente en ese orden de ideas. Entonces, ahí es donde uno puede manejar temas relacionados con movimientos y cosas. Entonces, hay unas cartas que son las famosas cartas creadas por alguien que quería organizarnos la mente, aquellos que nacimos paranormales y que en lugar de arreglar dañábamos teléfonos, nos, vamos a utilizar una palabra muy colombiana, muy castiza, nos tirábamos cosas que eran valiosas, reventábamos pantallas, dañábamos bombillos, mejor dicho, manos maravillosas, o estas manitos, mejor dicho, por algo me decían polilla, porque todo me lo tiraban mis amigos, de verdad. ¿Ustedes saben las historias de la polilla? Las polillas cuando van a anidar, siempre les gusta la tela o cierta preferencia por algunas popelinas, telas, en fin, y ahí anidan y cuando terminan tienen la facultad de dañar las prendas, resultan unos huecotes porque ellas ahí anidan para tener sus crías, digámoslo así, donde se hace una polilla uno dice, ¡ay! Yo tengo ahí mi vestido, ¡ay las polillas! Aquí tengo mano de polillas, debo de tener dañada la ropa y sí, ahí está. Por eso me decían polilla, porque no tenía la energía canalizada. Claro que yo no lo sabía. Yo simplemente dañaba cosas. Era destructora. Era manitas. Yo era manos maravillosas. Pero no veían cuando hacía cosas bonitas. Sino, claro, uno ve todo lo malo. Ahora sí, vámonos con una llamada. Hola, ¿en qué ciudad estás?
2: Hola, Glorita, Bogotá.
1: Muy bien, ¿qué hay de nuevo? Nena, ¿quién está en Miami o quién piensa en Disneylandia o algo relacionado con alguna historia de alguien que no sé si no volvió o se quiere quedar o que pasó algo muy misterioso? Acuérdate, también puede ser de un amigo o de algo muy puntual con el tema que te acabo de comentar.
2: Tenía una mejor amiga que la relación se dañó, ella se fue para Miami y creo que es por ahí.
1: ¿Y por qué se dañó la relación? Perdóname el chisme, porque yo sí soy bien chismosa. Imagínense, me necesito.
2: Estuvimos metidos en problemas de malos negocios y después de haber tenido los inconvenientes de los negocios, hubieron inconvenientes entre ella y yo de malos entendidos, etcétera, sí. Pero fue una amistad que yo quise mucho y que eso ya pasó hace varios años y que nunca eso ha salido de mi corazón y de mi mente porque yo creo que yo nunca le fallé.
1: Sé que está bien ahí, tu conciencia está tranquila, listo, vamos a desbloquear eso, porque de pronto sí, tu conciencia está tranquila, pero a veces cuando te reviven la historia te molesta, pero no, ya lo vamos a dejar ir. En este momento y a esta hora, linda, hazme la pregunta que más quisieras hacerle a una psíquica como yo. ¿Cuál sería?
2: Tengo dos.
1: Una, no seas mala. Una. Bueno, ahora vas a elegir una de las dos. Listo, un momentico. Un segundito. Vas a elegir una de las dos. Con eso soy muy buena cuando me preguntes, ¿vale? A la una, a las dos y a las tres. Ahora sí hazme una sola pregunta.
2: Yo estoy muy con mi relación actual, Lorita.
1: Ya no te escuché en un tiempo. Te estás tapando por ahí, creo. Yo estoy pegada al techo, estoy desdoblada. ¿Cómo te parece? Que una relación actual. ¿Qué pasó con una relación actual?
2: Estoy en una relación sin salida. Tratamos de terminar, pero no se va de la casa, vuelve. Ayer tuvimos una discusión, no vino a la casa, entonces a mí me pone súper nerviosa cada que él no viene.
1: Pero todo eso está en tus manos, nena. ¿Para qué te quejas si todo está en tus manos? Tú eres la que no haces nada para de una vez, blanco o negro. Es que te tienes que liberar de todo lo que ya no tiene razón de ser. Dame tu signo y tu hora y perdóname si soy hoy muy sincera. Es que tengo alborotada la luna en Escorpión. Todos la tenemos alborotada. Entonces, bueno, dale.
2: Soy Sagitario.
1: ¿El signo tuyo y la hora cuál es?
2: Soy Sagitario. La hora no la tengo exactamente, pero sé que es de 2 a 4 de la tarde más o menos.
1: Sí, muy bien. Es que es para escuchar tu voz. No es que te vaya a hacer hoy astrología. Y la astrología. Ay, Dios mío. ¿Tú no tienes hijos o quieres tener un hijo o te duele un hijo o algo relacionado con los hijos? Dime cualquier cosa.
2: Tengo
1: Es
2: dos
1: que.
2: hijos y he luchado mucho por ellos, mucho, Glorita.
1: Sí.
2: Prácticamente he salido desde mis 19 años saliendo
1: Sí.
2: de habitabilidad en calle. He luchado mucho para salir adelante, Glorita, con
1: Eres
2: mis hijos.
1: valiosa, eres una dura divina. Lo que pasa es que ya entiendo tu actitud. Tú dices, bueno, salí adelante, soy una berraca y todo, pero lo único medio bonito que he tenido es este tipo, pero tampoco. Él te hace sentir muy mal, te baja todo lo que has logrado, la autoestima, la berraquera que tú tienes, él hace que descienda, que esté como a la altura de un tapete. Entonces, no, mi muñeca. ¿Por qué no hacemos magia y miro a alguien que es mayor? Lo que pasa es que es mayor. Y pues, tú dirás, bueno, ¿y por qué luego es malo tener a alguien mayor? No, bastante mayor, pero está muy, muy fuerte. Espérate y verás. Y por eso yo te tocaba el tema de Miami, te tocaba el tema de una persona que de pronto viene de Miami, pero no tiene nada que ver con tu amiga. Es que tienes marcado mucho ese destino. O alguien que viene descorazonado desde otro país o ese país, entonces viene con mucha fuerza para ti. Si tú tomas una decisión, así te duela con respecto a este ser, vas a tener como campito para que esa persona que estuvo mucho tiempo viviendo en Estados Unidos, o que se quiere ir de pronto, es que no te lo sabría decir exactamente, va a formar parte de tu vida y te va a apoyar mucho, aunque va a ser un poco displicente con tus hijos. Pero es que, ¿quién quiere a los hijos de los demás? Seamos sinceras. Uno como madrastra o como padrastro, pues uno tolera a la gente, pero no es que la quiera, porque es que, yo no sé, hay una situación.

0: que está tácita, uno no se da cuenta, que hace que uno sienta como celos con los hijos de alguien. Sí, eso es natural. Lo mismo también la relación de suegra y nuera. No era, no mentiras. Entonces,
1: Siempre me va
0: qué
1: mal
0: bueno
1: en
0: que
1: esas
0: exista un
1: ilusiones.
0: ser. Dime, mi muñeca, dale, dime.
1: Siempre me va mal. O sea, yo empiezo cayendo bien a mi suegra siempre, a las que he tenido, y termino cayéndoles terrible. Pero es, no sé si es porque yo quiero como que avance la persona, digamos, con esta persona con la que yo he
0: Sí.
1: estado. Uy, no, una lucha inconstante a salir del alcoholismo, ayudarlo, ayudarlo. Yo ya estoy agotada. Muchas veces
0: No,
1: le he dicho, ya
0: nena,
1: no
0: tú lo
1: vengo.
0: que eres una reformadora de gamines. Tú ya te superaste a ti misma, eres una dura, una guerrerita. Ahora lo que pasa es que necesitas que te consientan, alguien que venga y te digas lo linda, lo valiosa que eres, lo berraca al sacar dos hijos, lo berraca también, porque ahora estás de sanadora, ya para de sufrir, ya nada de sanadora, ni rescatista de gamines, digámoslo así, ya no más. Ahora vas a esperar o vas a añorar a alguien que viene fuera, porque ojo, algo que te acabo de decir, no solamente en el mundo de la astrología, el universo o la física cuántica nos está cambiando todo, es como decir la física cuántica, pues ahora no, le volteo de dónde es el país, el tipo que va a estar en la vida de ella, no me importa, lo importante es que la esencia, la física cuántica no la puede manipular. ¿A qué me refiero? Yo ya te di a entender que va a llegar una personita, pero que necesitas zafarte, liberarte de este otro personaje que no tiene razón de ser, que ya tú ya se terminaron los tiempos de sanadora según el universo, pero que va rescatista de gaminas. De pronto, una personita que quiere ayudar en apariencia, pero que sale lastimada, no, para de sufrir. Ahora dale campo a un hombre muy bueno que se va a enamorar mucho de ti. Y puede ser que sea de Estados Unidos o de otro país, porque me acordé que la física cuántica nos cambia todo. ¡Ay, qué horror! Esa es mi disyuntiva, esa es mi pelea con la astrología, con mi parte de evidencia. Pero sea lo que sea, la esencia, el universo o la física cuántica o las partículas no las puede de pronto alterar. Yo sé que llega alguien, pero la condición es que ya, no más, vuélcate, canaliza tu energía a través de tus hijos, cualquiera que sea la situación, mientras que llega ese ser, no más. Tú ya lo sabes, cierto que tienes miedo a perder o no tener ese ser, o de pronto a canalizar tu energía. ¿Tú no crees que lo que está pasando es que de pronto necesitas compañía? ¿Tú qué crees?
1: Glorita, lo que pasa es que yo hace 2 años desarrollé una discapacidad física y
0: Sí.
1: yo creo que es el apego que me tiene
0: Sí.
1: con esa persona, no más porque yo de resto siento que yo tengo que irme de ahí hace rato y que quiero que él
0: Sí.
1: ya no esté más conmigo.
0: O que no va a haber alguien que se fije en ti,
1: Que
0: que
1: me
0: te
1: haga lo
0: quiera,
1: que
0: que
1: él
0: te
1: me
0: ame,
1: cuesta conmigo
0: ¿cierto?
1: porque no camino bien, por decir. Yo
0: Sí,
1: hay
0: sí.
1: veces si entro en ese engaño mental de decir ya nadie me va a querer así
0: Ay,
1: como yo
0: no,
1: estoy
0: ¿y
1: ahorita.
0: tú? Ay, tú vas a tener un hombre que te va a amar tanto, pero tanto. ¿Tú crees en mí, mi hermosa? ¿Sí
1: Sí,
0: o
1: llevo
0: no?
1: años contigo,
0: Ay,
1: sí, y me has ayudado mucho.
0: entonces, yo no te voy a hablar basura o te voy a decir algo que no es. Simplemente que necesitas hacer ese clip y decir, no más, me retiro, me voy, para darle campo a ese nuevo ser. Que de pronto no viene ni siquiera de Estados Unidos, puede venir de otra parte, porque recordemos que todo lo que yo a veces digo varía un poco en sitio, en lugar, pero la esencia permanece. Un
1: Tengo
0: besito
1: una
0: para
1: persona
0: ti.
1: en España, tengo
0: ¿Qué,
1: una persona en
0: nena?
1: España, Lolita, tengo una persona en España, esa es
0: Sí.
1: mayor que yo, y ese
0: Sí.
1: hombre, o sea, él aparece y desaparece, pero siempre está pendiente de mí, siempre, siempre está pendiente de mí.
0: ¿En qué
1: Pienso
0: sentido? ¿En qué
1: entonces
0: sentido? Ay,
1: en
0: cuenta.
1: el sentido que cuando aparece, yo he tenido trabajos virtuales, esa persona la
0: Sí.
1: conocí mediante uno de esos trabajos hace varios años. Cuando aparece, siempre aparece de buen consejero, de amigo, a veces me ha ayudado económicamente,
0: Sí, lo
1: sino
0: sé,
1: que
0: lo sé.
1: desaparece y vuelve y aparece, y desaparece y vuelve y aparece.
0: ¿Tú tienes tendencia a conocer personas que están fuera?

0: Pero va a llegar por fin alguien que está ya dispuesto a todo. Entonces, tú tranquilita, listo, me tienes que hacer caso. Libérate de este tipo porque es momento de liberarte, ¿vale? Momento de liberación. Esos planetas y todo lo que estamos viviendo es un impulso, es una invitación, es una especie de, sí, de invitación para que estemos libres para acceder a un mundo mejor, a una vida mejor. Y tú tan berraquita y todo que te ha costado tanto y te sientes a veces tan cansadita, vas a comenzar a experimentar mucha felicidad. Yo te lo digo, yo sé por qué te lo digo. No te puedo dar más explicaciones. Un besito. Mis amigos, ya regresamos. Soy Gloria Díaz Salón.
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1: ¿Cómo explicar que ahora la astrología no es como antes? Pues que ahora impera la física cuántica, las partículas subatómicas, las posibilidades. Así es que no se me sienta triste. Existen muchas posibilidades para salir adelante. Muchas posibilidades para el amor. Hay que variar y cambiar. Hay que tomar decisiones. Hay que no soportar alguna situación adversa o que esté en nuestras manos para poder atraer lo que podemos atraer positivo o un cambio que es necesario. Ya no es como antes. Ahora somos tan mágicos, tan milagreros, tan brujildos en el mejor sentido, manejando lo que es el poder de la mente de una manera constructiva y bonita. Así es que tranquilo, hoy hicimos esa elevación. Gente que está en este momento más adelante, diga usted a las 3, a las 7 de la noche, porque también la física cuántica maneja una cualidad o una especie de situación particular que se llama la retrocausalidad. Pasado, presente, futuro. Por eso cuando usted más tarde o ahora me esté ya escuchando en mi canal de YouTube, Gloria Díaz Salón, puede también hacer el ejercicio que hicimos inicialmente, que fue pensar algo que queremos, que sea coherente, ¿sí? Que sea coherente, que pase algo, algo que necesitamos, algo que sea la esencia. ¡Ah, sabiduría! ¡Excelente! ¿Quién dijo que no? O que yo tenga la fuerza de voluntad, o tenga la, se puede decir, sí, la fuerza de voluntad y la sabiduría de dejar a alguien o de que me cambie la vida, pero que todo también depende de mí. A veces no sabemos por qué yo estoy así, porque muchas cosas dependen de usted, de él, nosotros, vosotros y ellos. Sí, mis amigos, así es la verdad. Lo que pasa es que uno no es observador, no analiza. Yo, ¿por qué estoy así? ¿Por qué me siento así? Porque no he sido capaz de analizar y observar que la raíz del problema, divinidad, borre en mí lo que está causando esta situación en mi vida. Divinidad, borre en mí lo que está causando este problema en mi vida. Bueno, ahora sí vamos con una llamada con todas las de la ley. Hola, estoy desdoblada. Cuidado. Dime de una, ¿en qué ciudad estás?
2: España, Tarragona.
1: Bueno, a veces nos confiamos mucho de nuestra salud o sentimos que por ahí tenemos alguna novedad, pero que eso se puede manejar. Es cierto, pero cuando uno es preventivo o cuando uno sabe que estoy pendiente de alguna cosa, alguna situación que se esté dando en mi cuerpo. En este momento, ¿te has dado cuenta si tienes algún problemita por ahí que tienes que atender a nivel de salud?
2: Sí, Glorita. En estos momentos es que me duele mucho el cuerpo porque entré a trabajar a un hotel y es la carga laboral es bastante pesada, entonces me duele muchísimo las manos y el cuerpo.
1: Carambitas. Te toca hacer entonces tai chi. El tai chi es muy bueno porque es de estiramiento, entonces sí, porque estás muy adolorida, pero también tu corazón debe estar muy lleno de felicidad porque estás en un trabajo nuevo, ¿cierto? Debes estar muy
2: claro
1: feliz.
2: Claro que sí, Florita, súper feliz.
1: Porque, dale gracias a Dios, al universo, claro que sí, cualquiera que sea tu creencia, dar gracias por esta oportunidad tan linda y por sentirte... Qué bueno que estás mejorando y estás evolucionando, qué felicidad tan grande. Pero sí te toca de pronto mirar a ver cómo puedes ejercitar de pronto lo que ahora se necesita en tu trabajo, hacer estiramiento o de pronto, no sé, alguna vitamina que te permita de pronto sostenerte en ese nuevo trabajo y en esos nuevos movimientos, porque qué bueno que te alcanzó la suerte a ti, donde quiera que estés. A veces mueren niños muy pequeños. Uno le duele mucho que familiares, amigos, hayan tenido una experiencia dolorosa a través o de un bebé o de un niño. En este momento y a esta hora siento aquí muchos niños que no es que estén reclamando nada, sino que están muy pendientes de ti. ¿Por qué viene esta visión para mí? ¿Por qué viene este recuerdo cuando estoy hablando contigo? ¿Tú qué crees? ¿Por qué siento estas visiones? Hoy estoy paranormal, lo sabes. ¿Por qué será que estoy rodeada de niños muertos? ¿Tú qué crees?
2: Glorita, no tengo idea, porque pues en mi, que yo sepa, en mi familia, ninguno, ningún bebé,
1: Sobre todo bebés.
2: pues.
1: Bebés. Bueno, yo entonces déjame, hago una especie de indagación para ver qué es lo que son las conciencias de las mujeres de tu familia. No tú, no tú. Más que todo las mujeres de la familia que abortaron. Entonces, a través de las conciencias de ellas, eso de que ha pasado el tiempo y ellas se sienten, pues, en pecado o sienten que cometieron algo terrible, entonces dentro de su imaginación se ponen a pensar, uy, a esta hora el niño debería tener tantos años. O sea, sin querer, queriendo a través de su conciencia o creencia religiosa, se sienten culpables. Tal vez tú nunca te enteraste de quiénes o cuáles personas no quisieron tener su hijo por cualquier circunstancia. No hay duda que estos temas los maneja el universo, no tanto ni Dios porque Dios es observador, sino más bien cosas que tienen que están presupuestadas y todo. Entonces, de pronto, tú no tienes ni idea, o si tienes idea, de pronto no, sería como muy delicado hablar de este tema. Pero entonces, ojalá cada vez que te encuentres una amiga o te comente una historia así, tú le vas a decir, Dios es observador, pero hay cosas que ya están marcadas antes de nacer. Tienes que decir eso para limpiar la energía de la familia y las mujeres de tu casa. ¿Listo, nena? ¿No te acordaste de nada? ¿De verdad?
2: No, Glorita.
1: Tan
2: No,
1: raro,
2: no, no,
1: muy
2: no.
1: raro, se me hace muy sospechoso, pero bueno, no importa. Un abrazo para ti, que te vaya bonito. Es que hay algo que olvidaste o algo que de pronto, no sé, hay algo, no te quiero decir, pero sí que no está, o no te acuerdas, no creo, yo tú tienes buena memoria, ¿tú de qué signo eres?
2: Escorpión a las 2:30 de la mañana.
1: ¿Te
2: Lo
1: gustan
2: único
1: los
2: que se me
1: hombres o las
2: viene
1: mujeres,
2: ahorita.
1: nena?
2: Perdón, Glorita.
1: ¿Estás con alguien? ¿Cómo se llama alguien con la que estés ahora o con quien estés?
2: ¿En esos momentos?
1: No, dejémoslo ahí, mi muñeca. Ya, es que estoy desdoblada, me da miedo caerme. Un abrazo, ya regresamos, pero no, voy a avisos parroquiales y voy a descender poquito porque estoy desdoblada, estoy en el techo prácticamente, me toca ir bajarme despacito. Un abracito para ti, ahí te di un mensaje para que cada vez que encuentres a alguien y tenga una situación así, tú sepas hablar bonito y consolar a ese ser, si tiene de pronto por situación religiosa o cualquiera que sea, preocupaciones y todo eso. Te vas a volver una sanadora de personas que han pasado por procesos dolorosos. Ahora sí, ya estoy abajo. 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Ustedes saben que soy paranormal, que ahora me toca ahora sí manejar más los dones que la astrología. Y bueno, eso no importa. La astrología la vamos a utilizar para mirar nuestras capacidades, nuestras habilidades, poder saber cómo puedo manejar ahora esto nuevo, estas nuevas oportunidades, este mundo que en apariencia se ve con mucha incertidumbre, pero que va, que nos invita a ser creativos, a aceptar retos, a desarrollar más nuestra inteligencia, en fin. Entonces, usted puede hacer llegar cuatro fotografías. Con eso, con esas cuatro fotografías, no le puedo decir cosas muy puntuales, porque por algo me las va a enviar. Ah, no, que este es mi tío. Mi tío quiere que nos vayamos todos a Canadá, es un ejemplo. Y bueno, no sé si a mí me conviene dejar mi novio de ahora, irme para Canadá. Yo vivo muy a gusto con él, somos muy felices, pero no sé si de pronto es bueno. No siempre es bueno dejar a alguien que uno ama por trabajo. A veces sí. A veces cuando alguien es de pronto que uno no ha mantenido una nueva relación, a veces si le dicen a uno el trabajo o el amor, no lo dude. El trabajo. El trabajo. Porque ese que está ahí, después cuando ya uno le diga, no te vistas, tú no vas, uno dice, pero ¿por qué desaproveché la oportunidad? Dios mío, tan boba. Entonces sí, pero cuando se trata de relaciones lindas, estables, que se están de pronto concretando en muchas cosas, hay que consultarme. Ese es el momento más importante. O me hace llegar la fotografía de esa personita. Cuatro fotografías para tener la maravillosa experiencia de poder yo desarrollar la técnica de psicometría, que es uno de mis gracias, digámoslo así, de mis dones. La psicometría es la capacidad paranormal de acercar las manos a una fotografía y decirle cosas muy puntuales. Hay gente que se cierra, claro. Yo le digo, no, esta persona tiene mujer e hijos. No, no creo. Me lo hubiera dicho mi cuñada. No, él es divino. No, Gloria. Él me manda plata, Gloria. Él me adora, antes yo soy la mala. Yo soy la mala de esta historia porque yo tengo otra persona por ahí y él es dedicado, divino conmigo. Bueno, está bien, ¿no me crees? Dejémoslo ahí porque tampoco uno puede obligar a alguien que escuche lo que se siente, lo que se percibe y lo que está pensando ese ser. Depende de la mente abierta. A veces no queremos ver o estamos alucinados con alguien. Pero no importa, aquí la idea, mi misión es esa, decir verdades. Y por otro lado, el contacto con ellos, con nuestros muertos, ahora más que nunca, ellos están muy abiertos, ya no están tan desparchados como antes. Ahora están muy pendientes de nosotros, de nuestro pensamiento, se maneja telepatía, clariaudiencia, clarisintiencia, los sentimos, los olemos. Cuando estamos con algún alimento en particular, nos acordamos de ellos y decimos, ay, Dios mío, qué cosa. Y es que ellos están ahí porque de pronto usted está comiendo algo que en vida le gustaba a ese ser. Eso es verdad. Entonces, de esa manera se va desarrollando la parte psíquica de nosotros porque ya estamos en un momento donde las partículas subatómicas son mensajeras y facilitadores y son como vías, puede ser. Como si fuera un bus que nos lleva a todos los barrios. ¿Se dan cuenta? Entonces, genial. Así es que vale la pena. Vale la pena, pero también es una manera también de consultar para saber tener una guía, una iluminación. Y uno verá que cómo mato mis propias pulgas y cómo manejar y abordar el tema, pero ya uno tiene como una idea, ya tiene como una orientación. La orientación es lo mejor. A veces sin querer me meto en camisa de once varas, como queriendo obligar a las personas, me perdonan, pero en el caso, por ejemplo, de la amiguita, yo diciéndole a la amiguita que todavía no se puede soltar del personaje, que si deja el campito o se zafa del otro, el otro llega por rápido, por ósmosis, o sea, ya. Sí, a veces hay que meter la cuchara a ser más metida que un lavado. Ay, perdón, ese dicho no hay que decirlo en la radio. Bueno, qué carajo. Bueno, dejémoslo ahí. Como siempre, saliendo con unas. Vamos entonces a esta hora y en este momento. 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Recuerden que soy paranormal, bruja ni la nariz. Si usted piensa en eso, ay, que algo me hicieron, mejor no me llame, porque va a pensar que soy una psíquica, sobre todo una psíquica chimba, que estoy fuera de contexto, que no le voy a solucionar su problema de brujería. No, chimbo. Eso no sirve, eso no, no, no, no, no, no, no, no, he dicho, con una palmada borro todo lo que he dicho, en el sentido de que no hay que creer en esos asuntos. Vamos con una llamada a esta hora. Hola, ¿en qué ciudad estás? Estoy desdoblada, recuérdalo.
3: Hola, buenos días. Desde España, Pamplona.
1: Mucho gusto en saludarte, mi hermosa. ¿Qué hay de tu vida? ¿Cuál ha sido la felicidad más grande que has experimentado últimamente y el dolor más grande? ¿Me puedes, de pronto si te acuerdas, porque a veces la vida pasa y no nos acordamos, no retenemos sino el dolor, pero la felicidad no? ¿Cuál ha sido la felicidad más grande, por lo menos este año o hace poco, nena?
3: Hace poco quedar otra vez embarazada.
1: Sí, ¿ya cuántos niños tienes? ¿Dos o tres?
3: No, tengo una niña y ahorita el que viene en camino.
1: Ay, ¿te sientes feliz?
3: Sí, realmente sí, bastante.
1: Ay, tan bonito tener como esa vocación de ser madre. Es muy bonito. ¿Y tu signo y tu hora cuál es?
3: Mi signo Géminis, la hora sí no la tengo, Glorita.
1: No importa, mi linda. O sea, ¿qué vas a, en qué momento vas a parir a tu hijito o a tu hijita?
3: Ya en septiembre, la primera semana, confiando en Dios.
1: Sí, bueno, en septiembre, entonces voy a tratar de mirar cómo sería aquí el cuento, que cuál podría ser, calculando cuál podría ser tu ascendente. En tu familia, ¿quién es Aries o Libra? ¿Te acuerdas? ¿O quién es importante en tu vida que sea Aries o Libra?
3: El Libra, mi pareja.
1: Casi nada. Sí. ¿Este bebé es hijo de él y el otro es de otra persona?
3: No, los dos son de él.
1: Ya, es una pregunta que lo que quiere decir que estás muy centrada a pesar de tu edad. Estás demasiado, pareces una viejita, pero yo cómo te cuadro ahí. Yo creo que estás con la persona que tienes que estar, eso no hay duda. Y por otro, yo te calculé más o menos que tú eres ascendente Aries, tu segundo signo. El primero me dijiste que eras, ¿de qué fecha? ¿La fecha o el signo tuyo?
3: Géminis.
1: Eres Géminis, o sea que debiste haber nacido más o menos a eso de la una y media. Géminis, una y media de la mañana. Sí, como a una y media de la mañana, 1:20 de la mañana. Para mí tú naciste a esa hora. Sí, o sea, vale. Después la perfeccionaremos la hora. En este vale. Momento, ¿quién es viuda o viudo? ¿O quién se te murió a ti, que fue muy importante en tu vida? Puede ser que sea un exnovio o algo así. ¿Por qué no? Vayámonos como en esa modalidad, en esa situación. ¿Me puedes decir?
3: Sí, pues mi mejor amigo falleció ya hace 2 años. Él, pues en mi niñez, fue súper importante.
1: Sí, él está aquí. Pero te quería mucho. ¿Ustedes por qué no tuvieron cuento nunca? ¿O se dieron por lo menos un besito alguna vez?
3: No, él sí, pues sí estuvo como que detrás de mí mucho tiempo, pero ahí fue cuando llegó mi pareja y yo ya súper encaminada. Divina, con él.
1: Ya entonces, concentrada, como toda firme. Sí,
3: sí,
1: ya. En todo caso, él está aquí. Dile algo, pregúntale algo. No sé. Él muestra un anillo, pero yo no sé ese anillo de quién es. O algo en un dedo. O cuando una muestra de algo. Me muestra una situación o circunstancias extrañas. Es como si me estuviera contando de una situación donde la frase es en circunstancias extrañas. ¿El de qué murió?
3: En un accidente de moto.
1: ¿Y qué inventaron? ¿Qué dijeron si fue un accidente de moto? Y punto, pare de contar. ¿Quién inventó alguna historia o alguna cosa? ¿O qué dijeron?
3: No, pues lo que se supo fue que en la caída él se desnucó.
1: Sí, fue así.
3: Y ya.
1: Fue así. De pronto él está muy preocupado porque en su familia, a propósito del tema, como les ha pasado tantas cosas terribles a ellos, piensan que son presa de alguien que les está haciendo daño, que todas las desgracias que han tenido ha sido por alguien determinado. Hablando del tema de que la gente le echa culpa de sus desgracias y de todo lo que pasa en el mundo a otros. En este momento, si tú le quisieras hacer una pregunta, ¿qué pregunta le haces? Porque está como mostrándome un reloj, ¿me entiendes? Como si estuviera estrenando reloj cuando uno era muy, muy tierno, muy joven, y cuando se compraba algo, uno mostraba y se colocaba la mano en el cachete, mostrando o una pulsera o un reloj. ¿Por qué me muestra una pulsera o un reloj? No te podría decir si es un reloj o una pulsera o una esclava, una pulsera muy particular o algo, o una manilla. ¿Por qué no? Es que no alcanzo a ver bien, pero dale, hazme una pregunta o dime, me complementas lo que te estoy diciendo.
3: Bueno, a ver, pues me gustaría preguntarle porque
1: Y lo de la manilla, y lo de la
3: no,
1: manilla.
3: lo de la manilla, si no tengo recuerdos,
1: ¿Y tú
3: no
1: qué
3: sé si
1: tienes ahí o tienes un tatuaje o algo? Cualquier cosa. Es que acuérdate que lo
3: tengo un
1: último que
3: anillo.
1: te dije es lo más importante para mí para poder tener contacto con él.
3: Un anillo, tengo un anillo.
1: ¿De quién?
3: Este me lo regaló mi madre.
1: Sí, ¿y tu mami está viva? No, entonces no es por ahí. No, estaba hablando de un tatuaje o algo en en el pulso o alguien que trató o alguna vez pensó en irse de este mundo, como cosas así. Entonces no te acuerdas, no te preocupes. Hazme la pregunta del millón. Yo le voy a decir a él que tranquilo, que yo estoy aquí, que si le puedo colaborar en algo con mucho gusto. Tú hazme la pregunta más importante y por qué llamaste.
3: Vale, pues me gustaría preguntarle a él, ¿por qué no intentó volverse a acercar a mí si tuvimos una amistad tan bonita? Como que quedé con eso después de que él se fue. Entonces, como que, no sé,
1: Pero tú
3: después de que
1: sabes
3: él se
1: por
3: fue.
1: qué, porque él está enamorado de ti.
3: O sea, que yo sé por qué, el por qué.
1: Claro, porque, a ver, es como lógico, ¿no? Él hasta la muerte está pendiente de ti. Y de pronto
3: Sí,
1: cuando me hablaba de un anillo, también de pronto alguna vez soñó, o se le cambiaron los sentimientos, o de pronto dijo, me está haciendo daño, como algo relacionado como afectivo. Por eso comenzamos hablando de esa manera. Sí, es muy natural eso. Hazme otra pregunta particular. Yo voy a hablar con él en un ratico, que se quede ahí, y porque no hubo coincidencia, y yo tampoco puedo decir algo que no es. El motivo de tu llamada, ¿para qué fue, nenita? Dime.
3: Bueno, quería preguntarte, pues es que yo hace 2 meses llegué acá a España
1: Sí.
3: y pues quiero saber cómo me va a ir,
1: Ah,
3: cómo
1: pues
3: van
1: tú
3: las
1: eres la
3: cosas
1: que
3: con...
1: sabes. Se supone que te fuiste acompañada con tu pareja.
3: Sí, señora.
1: Sí. Perfecto. No, pues dame tu signo y tu hora. Te voy a decir, como en astrología, las donde tienes, digamos, los puntos más importantes. En fin, dame tu signo y tu hora. Ay, ya sé el ascendente. Ascendente Aries. Primer signo. Me dijiste que
3: Géminis.
1: eras Géminis. Géminis y tu ascendente es Aries. Y entonces es natural que esa ida a ese país fue producto de mucho pensamiento, angustia existencial y fue lo mejor. Allá es donde ustedes van a expandirse. Muy bonito. O sea, no te equivocaste de haberte ido allá. Hay personas que a estas alturas del partido no les conviene irse a ningún lugar. A ti sí. Es como para uno expandirse, sentir que uno tiene más posibilidades, oportunidades, conocer otros mundos, otras culturas. Excelente. Aquí lo importante es que tú no seas tan creída o tu pareja, que no maneje tanto ego o que no se sienta humillado, porque lógicamente cuando uno va a otro país no va a ser lo mismo que hacía en Colombia. De pronto ya lo que hay uno ha estudiado o lo que uno haya hecho aquí ya no es igual allá porque tiene que andar por un camino para conquistar de pronto o acercarse a lo que uno es, al valor que uno tiene aquí como profesional o por un oficio. Y aquí de pronto tu esposito es el que de pronto se nos puede revelar. Pero tú sí, no creo porque tú estás muy abierta al cambio. Un abracito para ti, yo voy a hablar con él aquí mientras tanto. Vamos con otra llamada rápidamente para sintonizarnos al 317-423-5880. Que te vaya bonito. Ahora sí puedes colgar. por favor, y voy a hablar con él un segundito cuál es la esencia de su visita aquí. Dice sencillamente, entre otras cosas, que a veces es mejor morir muy joven que por enfermedad. Bueno, eso es un pensamiento de él. Lo otro que me dice es que ahí dice, hágame el gran favor de decirle a mi familia, bueno, él piensa que tengo contacto con su familia, pero no, no creo, no creo. Hágame el gran favor de decirle a mi familia que hay gente como nosotros que nos pasan cosas que no le pasan a nadie. Y le agradezco mucho todo. Yo estoy muy bien, gracias. Me siento muy feliz, muy tranquilo y quiero irme o lograr llegar en este momento a Ibagué. Me dice que quiere ir como hacia el Tolima, Ibagué, pasar por Ibagué o irse por la ruta de Ibagué, algo así me dice. Después nuestra amiguita nos dirá alguna cosa. Lo que pasa es que con ella, como no coincidimos, no nos conectamos, entonces no se podía dar esta comunicación. Está habilitado el 317-423-5880. Ya estoy otra vez aquí sentadita en cuerpo y alma por si las moscas. Hola, ¿en qué ciudad estás?
4: Hola, Glorita, te hablo desde Nashville, Tennessee.
1: ¿Cómo vas, mi linda? ¿Qué pregunta me quieres hacer? Estoy aquí
4: Muy bien,
1: sentadita por si
4: Gloria.
1: las moscas, para no caerme energéticamente. Por si las moscas, después si tengo que desdoblarme, me desdoblo. Oye, nena, signo y hora, ¿cuál es tu signo y tu hora?
4: Soy Piscis del mediodía, 12:30.
1: Ay, bueno, qué bien que te va a cambiar tanto la suerte. Ay, me alegra tanto. Vas a dejar de ser mártir o de
4: Así
1: manipular
4: es.
1: por ahí. Ay, ay, ya. Y
4: Glorita.
1: ahora sí las cosas van a poner serias en el tema afectivo, digámoslo así. ¿Se van a concretar o se van a deshacer cosas que ya no te convienen ni te sirven? Por otro lado, se supone que hay una gran posibilidad de oportunidad de un traslado, trasteo. No te lo digo por astrología, porque en astrología no figura eso. Te lo digo porque me agarré de tu energía, me colgué, mejor
4: Sí.
1: dicho, para poderte decir cosas como muy de movimientos. Hay mucho movimiento en tu vida. En este momento, si me quieres preguntar algo paranormal, ¿qué sería?
4: Glorita, quiero hablar con el papá de mi hija.
1: Muy
4: Yo sé
1: bien.
4: que él me acompañó en todo este momento,
1: Sí,
4: porque yo lo
1: listo.
4: siento.
1: Sí.
4: Quiero que me haga un mensaje, quiero que saber algo de él.
1: Bueno, listo. Entonces, ¿esa personita de qué fecha es?
4: Él era el 29 de julio del 87.
1: Es del 29 de junio del 87. Yo digo es porque
4: Julio.
1: como no lo quiero sentir que está sin vida, sino como si estuviera con vida para poder conectar con él, por eso hablo como si estuviera vivo. Pide perdón y dice que de corazón él está en todo momento, me está calmando, don José, y mi tía, quienes me los
4: Mamá.
1: encontré o que me conecto con ellos y me han dado mucha paz y mucha calma. ¿Quién es
4: Tan
1: ella?
4: bello.
1: ¿Quién es ella?
4: La tía, no sé si tenga alguna tía, sé que le murió el papá. El papá debe estar con él.
1: No, no está con él. Esta es la tía, una tía.
4: La tía.
1: Entonces dice, me han dado mucha paz, mucha calma. Y como dijo la bruja, ay, Dios, yo no soy bruja. Yo soy psíquica,
4: Gloria, ¿usted se acuerda
1: nena.
4: de él? Él es el muertico bravo. Él es el
1: Pero no
4: muerto
1: está
4: bravo
1: en
4: que me
1: calma.
4: insultó.
1: Ah, pues
4: Sí.
1: yo no me acuerdo, pero sí me acuerdo de ti de pronto. Ya
4: Claro.
1: recordé. Lo que pasa es que él
4: Yo
1: está
4: tengo
1: con dos
4: mi corte
1: seres.
4: el martes.
1: Sí, pero ven, es que no me dejas y estoy desdoblada. Qué embarrada. Ven, él está en una paz tremenda porque dice que su tía y otro personaje, alguien que ya ni me acuerdo que te dije quién era, porque como estoy desdoblada,
4: Sí.
1: Le está dando mucha paz y tranquilidad. Y él pide perdón. Creo que pidió perdón otra vez. No sé. ¿Tú me
4: Sí,
1: puedes decir? Cuando comenzó a hablar, ¿qué
4: entiendo.
1: dijo? Es que no
4: Que
1: me
4: lo
1: acuerdo.
4: perdonara.
1: Yo estoy desdoblada. Entonces, sí. ¿Y yo qué te dije comenzando? A ver, ¿te acuerdas que cada vez hago una introducción cuando alguien me llama y me desdoblo? ¿Qué te dije?
4: Que estaba con José y la tía y que
1: No,
4: me
1: no,
4: estaba pidiendo
1: hablando
4: perdón.
1: de ti, nena, que te dije que se te
4: Que
1: veía que.
4: iba muchos cambios, traslados,
1: Sí.
4: que ya iba a dejar de ser mártir.
1: Sí, exacto. Entonces va a haber un traslado para ti. Me toca cortar porque él me dijo esta bruja y todo, pero ahora me está diciendo que pues, que cómo me puede decir. Yo le digo que dígame Gloria, o no importa que me diga bruja. Nena, él está muy calmadito, con dos seres muertos que lo están ayudando, lo están tranquilizando, por eso está en un tono muy conciliatorio. Y lógicamente, si él está así, te va a favorecer, te va a ayudar en todo sentido. Y ya sabes, te conviene regresar o hacer un movimiento para cambiar tu suerte. Un abrazo para ti. Bueno, vamos a habilitar un segundito. Voy a quitarme la mano del pecho. La tenía fuerte, me estaba apretando mucho. Vamos con otra llamada al 317-423-5880. A veces me toca cortar porque no aguanto la respiración y todo, porque a veces me concentro mucho. Qué bueno que nuestro muertico esté en calma, que no esté tan desaforado. Así me haya dicho bruja, no importa. Él no tiene otro lenguaje para denominarme. ¿Qué carajo? No importa. Ya regresamos.
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0: Bueno, hoy la idea era ser paranormal. No he podido, pero bueno, ¿qué podemos hacer? Ahora, digamos ahora más tarde, la lunita ya entrará en Sagitario a la 1:41. Nos invita a pasear, de pronto a tener un momento de relax. Sagitario también tiene que ver mucho con los viajes o de pronto también no ponerse a orar por nuestro país, por nuestra tierra, por alguien que está fuera en otro país, por un hijo calavera, ¿por qué no? O por personas que estén en este momento en una situación delicada o que estén privadas de la libertad. Es un bonito día para reunir energía y poderla endosar a otras personitas. Y hay que aprovechar esta lunita también porque nos da como mucha conexión con seres y con personitas que nos pueden ayudar o aportar en el sentido de sentir que al final somos todos felices, que tenemos libertad, que tenemos espacio y todo. Bueno, vamos con una llamada a esta hora. Hola, ¿en qué ciudad estás?
1: En Cali, buenos días.
0: Hola, encantada de tenerte por aquí, hermosa. ¿Hace cuánto que me escuchas para escuchar bien tu voz?
1: Hace aproximadamente del 2010.
0: ¡Ay, qué maravilla! 2010. ¿Me escuchabas en Vibra en esa época? ¿O en 40? No, yo estaba en Vibra en esa época. ¿En emisora
1: sí,
0: Vibra?
1: Sí, también tuve una cita contigo. Y fue muy bonito.
0: ¡Ay, me alegro tanto! Nena, ¿y dónde estás ahora? ¿En qué ciudad me decías?
1: Aquí en Cali.
0: Muy bien, perfecto. La pregunta del millón, ¿cuál sería? Y me desdoblo. Si puedo, si no, no, si se amerita, como dicen, si hay que desdoblarse.
1: Prosperidad en la parte económica.
0: Bueno. Bueno. Vamos a mirar puntos importantes. Aunque la pregunta es muy general, lástima, pero bueno, no importa, qué carajo. Signo y hora.
1: Soy Tauro, 2:00 p.m, ascendente Virgo y luna en Piscis.
0: Bueno, todo lo que has sufrido desde niña con una luna en Piscis, cualquiera que sea tu sufrimiento, es lo que te está dando mucho valor y berraquera en este mundo. Tú me decías que eras Tauro, ¿a qué horas?
1: 2:00 p.m, ascendente sí. Virgo, sí, y luna en Piscis.
0: Perfecto. Y ascendente Virgo, wow, es que todo lo que viviste, lógicamente desde el punto de vista de astrología, uno ya sabe, una luna en Piscis no es nada fácil, pero te ayuda a ser un ser increíble y todo. Lógicamente tú estás programada para tener más plata que un cura viejo, así como me hiciste la pregunta, te respondo, vas a tener más plata que un cura viejo. Con eso te digo todo, habilitamos la línea 317-423-5880. Historias de miedo o historias que lo hayan conmocionado mucho con lo último. Uno a veces cuando se sueña mucho con sus padres que ya fallecieron o con familiares que pues ya hace rato no, de pronto uno, no es que no los recuerde, los lleva en el corazón, es un anuncio de pronto que uno va a tener un duelo de pronto de la muerte de alguien, porque no es usual a veces que nos soñemos tanto con el papá, con la mamá, digamos que están muertos, o con personas de la familia donde los vemos que están bien, que están contentos o que nos están acompañando o que recordamos o nos creemos todavía niños al lado de ellos. Son anuncios de que tenemos que prepararnos psicológicamente para poder nosotros estar como en modo atención y estar pendiente o prepararnos psicológicamente para un duelo. Sí, suena feo, pero es verdad. A veces cuando ellos aparecen es eso. A veces hay sueños que muestran carne o que estamos comiendo carne o estamos viendo carne o que estamos viendo aguas profundas, negras, oscuras, o en su defecto también que vemos mucho barro o inundaciones, o vemos sitios y lugares donde uno siente que se lo va a llevar la corriente, en fin, son de pronto se asemejan mucho. A veces los sueños son lo contrario, pero en este caso, la carne, el barro, el agua, la ruptura o cuando vemos vidrios rotos y todo, nos lleva por el camino de también relacionado con la preparación a un cambio de vida de un ser querido o de alguien que queremos mucho, en fin. A veces también cuando soñamos con ríos oscuros o de pronto con toros o con perros, es como que uno se tiene que preparar un poco con temas de abogados o que tiene que asesorarse de un abogado porque hay una especie como de amenaza. Recordemos que los perros en los sueños tienen que ver con protección, porque así como en la vida son nuestro apoyo emocional los perros, cuando soñamos con perros bravos o perros que nos están persiguiendo o un perro en especial y uno tiene miedo, es más bien que el perrito dentro del mundo onírico nos está anunciando que tenemos que estar alerta si estamos haciendo algún negocio o algo. Entonces, todas estas señales están llegando a través de los sueños por estos días para que estemos muy, pero muy alerta. ¿Listo, mis amigos? Les toco ese tema porque ahora con la luna que pasó, porque ya hoy la luna, les dije desde las 2, 1 y 41 comienza a estar en Sagitario. Como dicen, se nos acabó la dicha en el sentido de poder percibir sueños premonitorios y todo, y entramos en modo más relajado. Rico un paseíto o algo, des un gustico en estos días. Aproveche esta expansión de esta lunita tan bonita en Sagitario. Vamos con una llamada de inmediato. Hola, ¿en qué ciudad estás?
1: En Medellín.
0: Encantada de saludarte, hermosa. Tantas personas
1: Gracias,
0: que se
1: igual.
0: han ido de este mundo y uno a veces dice, ¿y yo por qué no tengo contacto? O porque a mí me encantaría tener más contacto con personas que se han muerto. En fin, ¿qué tengo que hacer? Gloria Díaz Salón. Y yo diría, bueno, depende. Dame tu signo y tu hora.
1: Capricornio. De las 11:55 de la noche.
0: Listo, entonces vamos a mirar esos dones que se te van a desarrollar de inmediato ya porque lo sentí. Capricornio, ¿a las qué? ¿11 y qué? ¿De la
1: Y
0: noche?
1: 55 de la noche.
0: Vale, mi linda. Capricornio, 11, 40. Es que claro, es que cuando uno es Capricornio o ascendente Capricornio, aquí como aprendemos también la parte numérica, la astrología y todo, ya uno ya tiene teléfono con el más allá y con el más acá. 11:40 ¿y qué? Es que aquí alguien no
1: Once
0: me deja,
1: cincuenta
0: pero
1: y
0: me voy a hacer
1: cinco,
0: la loca. ¿Qué qué?
1: 11:55.
0: Sí, es que musiquita, un poquitico, muestra, a ver. ¿Alcanzamos? Bueno, aquí estamos, 11. Es que hay un ser que no me deja, es como si estuviera a cargo de tu pro, te está protegiendo tan bonito. Que no tenga desconfianza de mí, por favor. Por favor, no tengas desconfianza de mí, porque yo estoy en un plan bonito de explorar algo muy, muy puntual. ¿Cuándo tuviste una tremenda depresión, nenita? ¿O qué situación pasaste tan dura? ¿Qué fue? ¿Qué te pasó?
1: Pues en estos momentos estoy pasando por una situación difícil que es de una persona hace que duré 5 años y medio con él.
0: ¿Y te separaste de esa personita?
1: Sino que fue una relación muy compleja, entonces estoy tratando de dejarla, pues ya hace como 8 días dejamos todo así. Lo que yo quería saber es si en realidad ya esa relación ya se va a cerrar, porque la verdad es de mucho sufrimiento.
0: Nena, pero es que depende de ti. Ya el hecho de que ya te estés preparando y estés como en plan de. Es que todo depende de ti, porque no de una vez te va a servir mucho, no más. Ya, tú sabes que necesitas liberarte de esa persona y

0: se te va a mover mucho la energía, sobre todo en la parte económica, si no me has preguntado, viene como que ese bloqueo de estar con ese ser, que sí, que no, que bien, que mal, te va a permitir como expandirte en la parte económica y a ti te gusta la plática y tú lo sabes,
1: Sí.
0: es una compensación para ti. En este momento, ¿tú de qué generación eres? ¿Cuántos años tienes?
1: 44.
0: Muy bien, menos 17. Hay algo que la gente no me entiende. Me dice, Gloria, ¿cómo así usted le quita a uno los años? No, es que ahora la onda y la física cuántica y toda la posición planetaria hace que la gente sea más joven y más bella, por dentro y por fuera. Entonces aquí tienes una posibilidad de oro de poder tú, por ejemplo, tú acceder a personas un poco menores o personas que están muy acomodadas y que tú vas a decir, Gloria, me saqué la lotería con un nuevo ser. Entonces, aquí lo más importante es que vas a tener mucha suerte en adelante en el amor. Y yo estoy como igualita, estoy manipulando, perdónenme, sí, perdónenme, pero es que me toca. A ver, nena, como le dije la anterior oyente de mucho antes, el hecho de que ya te estés esté como el universo contribuyendo a que te zafes, porque esto es un proceso. Y qué bueno que sea así con eso. Cuando te des cuenta, ya tú dices, ya estaba preparada psicológicamente, das paso a un nuevo amor. Y eso es lo más importante. Yo estoy esperando otra llamadita para ver si me desdoblo. Un besito para ti, voy con otra llamadita. Y ya sabes, nena, eso es cuestión tuya, pero vas por buen camino. Yo te tengo fe. Yo sé que por lo que te acabo de decir, hay amores mejores y mucho más reconfortantes. Vamos con otra llamada. Los invito a que marquen el 317-423-5880. Fíjense que hoy tenía un gran propósito de hacer un programa espectacular, pero no, porque el universo, la física cuántica dice, mínimo bueno, ahí, para el gasto. Pero Gloria, ya las cosas no son como antes. Usted misma lo dijo cuando habla de astrólogos, que ya en apariencia dice que no adivinan o no pueden de pronto leer una carta astral. Sí, sí la saben leer, ven la posición de los astros. Lo que pasa es que el universo, digámoslo así, y la física cuántica hace lo que se le da la gana y ese es mi caso. Bueno, vamos con otra llamada. Hola, ¿en qué ciudad estás?
1: Sí, buenos días, Gloria, desde Bello, Antioquia.
0: ¿Cómo vas, mi linda? ¿Cuántos animalitos
1: Muy
0: tienes o tuviste un animalito raro en tu familia o encontraste un insecto raro o extraño? ¿Cuál de las anteriores? ¿Todas?
1: Yo tengo tres gaticos, tengo perrita,
0: Sí, dame los nombres
1: animalitos,
0: de
1: un
0: tus
1: gatico,
0: gatitos, de tu perrita y de un bicho por
1: una
0: ahí
1: perrita.
0: que apareció que tú dijiste, Dios mío, ¿esto qué contiene? ¿Qué quiere decir? ¿Encontraste alguna alimaña, algún insecto o algo curioso? ¿O se puso un pajarito por ahí? ¿O qué pasó?
1: Un gatico de un vecino
0: Sí.
1: que, o sea, en esa casa no cuidan los animalitos.
0: Sí.
1: Entonces, yo en la finca voy, vengo, voy, vengo. La vez pasada, el gatico siempre llega aquí en las noches a comer.
0: Oh,
1: Y
0: qué
1: ese
0: loquito.
1: gatico, ahora cuando yo llegué, hace 3 días, yo lo vi tan acabado, de la cintura
0: Grafito.
1: para abajo, parece una rata.
0: Uy,
1: Ese
0: Dios
1: gatico está
0: mío.
1: tan raro, me hizo llorar porque yo lo vi muy raro. Y yo, ay, no, ¿qué le pasó? Y yo lo miraba y yo le preguntaba, ¿qué le pasó? ¿Usted por qué está así?
0: Nena,
1: Y ve,
0: no lo puedes
1: aquí.
0: adoptar. No lo puedes adoptar entre chiste y chanza, como que sí, como que no. ¿Sí?
1: No, no, pues es que no, no me da económicamente. Y yo le
0: ¿Y qué?
1: preguntaba, ¿qué le pasó? Estaba muy acabadito, pobrecito el gatico.
0: Sí.
1: Me dio mucho pesar con él.
0: ¿Y
1: Entonces
0: qué
1: yo
0: le
1: puse
0: diste
1: una
0: de comida?
1: pastillita.
0: ¿Qué le diste de
1: Sí,
0: comida?
1: yo le cuido. Yo en las noches le dejo cuidito ahí afuera, porque es que me ahuyentó los míos. Los míos ya
0: Sí.
1: no duermen acá. Yo no sé dónde están durmiendo, como por allá en el garaje.
0: Bueno, no
1: Ellos dormían
0: importa, pero es
1: aquí
0: que
1: en el
0: si hay
1: pasillo.
0: para tres, hay
1: Y
0: para cuatro
1: para cuatro,
0: y él
1: sí. Ah, no,
0: requiere, él quiere
1: yo no lo.
0: atención.
1: Sí, yo no lo tengo de lleno,
0: No.

0: pero
1: importa.
0: siempre que él viene, yo le doy comida y él come
1: Amor
0: parejo con los
1: y
0: míos.
1: comida. Con eso, el mundo de los gatos te manda a decir que eso te va a valer algo valioso, que lo que parece una alimaña, un ser que acaba de llegar a tu casa, requiere tu ayuda y ese gatito te va a traer mucha, pero mucha suerte en lo que menos tú imaginabas. Necesitas apoyar y querer a ese gatito. Está pidiendo ayuda a gritos. ¿Qué importa que tus
0: Ay,
1: otros
0: sí.
1: animalitos estén en otro sitio? Estás dándole de comer. Donde hay para tres, hay para cuatro. Olvídate, ¿sí o
0: Y
1: no?
0: ya se vino, ya se vino a dormir aquí también él. Él
1: Oh,
0: ya,
1: loquito.
0: yo anoche,
1: Vamos a ir,
0: ayer
1: te voy
0: yo
1: a
0: no
1: mandar
0: lo.
1: unos números, ¿vale? ¿Ya le pusiste un
0: Sí.
1: nombre? Ponle un nombre
0: Al
1: nuevo
0: gatico
1: para que le
0: me.
1: cambie la suerte al gatito.
0: Ah, bueno. Yo
1: ¿Qué
0: le
1: le
0: di una
1: ponemos?
0: pastillita
1: ¿Por qué no
0: de
1: lo
0: purgante.
1: bautizamos? ¿Una pastillita para qué?
0: Para purgarlo. A ver si
1: Eso.
0: yo. Y bueno, es mal que se la comió, pues se la di con con comida húmeda de gato.
1: Más
0: A ver, y
1: bonita
0: se la
1: esta
0: comió.
1: mujer. Oye, te quiero mucho. Dios te ama. El universo y el mundo de los gatos te hacen reverencia. Eso es lo que se sentía, dolor, pero también felicidad y buenas cosas que te van a pasar
0: Sí.
1: gracias a ayudar a este gatito. El mundo de los gatos te lo agradece. Aunque tú no lo creas, tus mininos, tus gatitos se sienten conectados porque ellos tienen almas grupales. Entonces vamos con numeritos para el chance. Un homenaje a la buena suerte que vas a comenzar a tener y para que tengas plática para darle a todos tus niños, a tu perrita, a tus gatitos y al nuevo gatito que va a estar yendo y viniendo y que tú estás protegiendo. Porque cuando uno ama a los animales, cuando ama a los más débiles y cuando uno ayuda a sus hermanitos menores, le va tan bonito y tan bien. Esto va para ti y para todos aquellos que aman, cuidan y tienen conexión con los animales. Vamos con números. 33, 26. 36, 12. Bueno, lo puedes invertir. 18, 26. 17, 30. 17, 30. 113, 301. 476, 476. Ahí tienes para que se dé. ¿Con qué lotería? Con la primera que te ofrezcan. Un besito. Gracias, gracias por ayudar al mundo de los gatos.
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1: Y vamos con todos los signos del zodiaco en este horóscopo del fin de semana. Aries, si usted tiene una pareja, Aries, lo más seguro es que necesite hablar de una manera muy calmada, un buen diálogo, para poder salir de rollos, de líos y de tener claro a qué atenerse. Por otro lado, también tiene una gran tendencia a encontrar una persona muy inteligente. Por otro lado, todo lo que tiene que ver con el porvenir, lo que le espera poco, dentro de poco, es que se abren muchas posibilidades relacionadas con el tema de los estudios y también podría de pronto incursionar, ¿por qué no?, en las redes sociales para vender, para comunicarse o comenzar un nuevo oficio o profesión. Para los nativos de Tauro es un momento para transformar aquello que ya no te da seguridad. ¿En qué sentido? Desde el amor, desde un trabajo, desde una situación de convivencia con sus papás o con una pareja, llegó el momento de tener esa fuerza de voluntad que se requiere para tomar una decisión aprovechando el desorden o el recreo de su pareja. Por otro lado, en cuestiones de otra índole, digamos, del dinero y de los viajes y todo, sería muy bueno que usted pagara lo que debe antes de gastarse en vacaciones o de pronto en cosas suntuarias o lujosas, ese dinerito que le va a llegar de más. Después se va a arrepentir Sagitario, es que Sagitario, digo, Tauro. Géminis, no hay duda que el planetica Urano, que está ahora en oposición a la Luna, más tardecito o ya, desde ya, digámoslo, en Sagitario, no solamente le va a marcar dónde está el lío, el problema, cómo lo puede solucionar o hacer que usted tenga mucha atención en alguna área de su vida, sino que también al mismo tiempo lo va a invitar a hacer cambios muy mágicos, muy del otro mundo, donde la creatividad jugará un papel muy importante para usted. En el amor, sí, yo pienso que hay momentos en que nos podemos confundir, nativo de Géminis, que usted piensa que ya no ama a su pareja o ya no la quiere, pero es que de pronto usted trabaja con su pareja o está todo momento con ella, entonces desen un airecito, de pronto tengan como una hora, dos horas en que uno esté haciendo sus cosas, usted la otra, o no sea tan intensa o intenso en el amor. Para los nativos de Cáncer, es el momento de ordenar muchas cosas, por ejemplo, el tema de los estudios, el tema también de su vida familiar. Yo sé que las rutinas a usted le fascinan, ir a visitar a su mamá los domingos para gorrear el almuerzo, no mentiras. No, de pronto también para visitarlos y porque de pronto los extraña, pero también otras costumbres que tiene que ya cambiar porque necesita fluir en este mundo y tiene que hacer cambios de rutinas, pero también cosas relacionadas con la alimentación y también procurar ir al médico porque puede darse algo inesperado en el tema de la salud porque ya venía marcando algo al respecto, su cuerpo estaba en alarma total y usted se estaba dedicando era a temas amorosos o a tema con sus hijos. Así es que la invitación para que vaya urgentemente al médico nativo de Cáncer. Para los nativos de Leo, no hay duda que cuando ya ahorita pronto ya entre Júpiter en su signo y fuera de eso en este momento, la creatividad lo está empujando a hacer cosas nuevas y diferentes. Ahí sí lo veo muy bien en la parte económica, tranquilo. Mire, nada es para siempre, no hay mal que dure 100 años ni cuerpo que le resista. Entonces quiere decir que en la parte económica se va a expandir mucho, inclusive en el amor va a tomar decisiones importantes a su favor, así le duela. Así ya usted sea en realidad un, como siempre le digo a los leos, yo soy leo para que sepan, no es que se la tenga velada a los leos, yo fui reformadora también, ¿por qué no?, de personas y de amores y de gamines, entonces ya nomás pare de sufrir, nativos de Leo. Para Virgo, lo más importante en este momento es que va a organizar sus finanzas, sus papeles y va a sentirse en plan de irse de vacaciones o gracias a una amistad, a un amigo, a una amiga que nunca imaginó que usted podría ser objeto de recuerdos por parte de esa persona, se puede dar algo inexplicable o que usted no contaba que es una manifestación de amor. ¿Cómo le parece? Los nativos de Libra, por su parte, No puede usted hablar más de la cuenta, ni puede maldecir, ni poner duda en cosas que ya se van a dar, ni decir Dios quiera, pueda ser, confiando en Dios, Dios mediante, no, porque Dios y media. Y hay que confiar en Dios, no confiando en Dios, no, las cosas se dan. Así es que no me le ponga misterio a las cosas que ya están a punto de reventar. No le cuente a su papá, a su mamá las cosas porque su mamá va a decir, ay, confiando en Dios, ay, puede hacer. No, nada de eso. Mejor calladita la boca para que le resulte ese trabajo o se concrete esa relación en la parte afectiva, no en sociedad comercial, sino en la afectiva. Escorpión, esta luna le ayuda a usted a ver hasta dónde yo soy capaz de tomar la decisión más importante de mi vida, que es decidir casarme o irme a vivir con ese personaje o realmente sentir que prefiero mi libertad. Lo va a tener muy claro y eso es lo bueno de esta luna. Por otro lado, darse cuenta que ya sus hijitos están muy viejos para estar viviendo con usted, también sería muy bueno que se cuestionara eso. Y otros que están más solos que un hongo van a encontrar una afición y fuera de eso de la afición, van a encontrar un amor ahí que va a tener un proceso muy lindo y que va a tener un feliz término. Es una manera de decir que hay que vivir el aquí y el ahora y que llega alguien muy, pero muy valioso. Sagitario. Los sagitarianos se les aumenta muchísimo eso que se llama, ay, yo dije que, creo que dije Sagitario, oh Dios, no importa. Yo pienso que anteriormente tenía que decir era escorpión, no importa. Ahora sí va para el anterior signo, era escorpión y ahora vamos con Sagitario. Bueno, la luna en Sagitario, lógico, va a aumentar la intuición y va a hacer que usted pueda de pronto definir situaciones con amores y personas. Y por el otro lado, también lo que puede darse es que usted va a tomar decisiones importantes de un trabajo, o sea, puede ser que renuncie a un trabajo o que piense que llegó el momento de pensionarse. El porvenir dependerá muchísimo de las propuestas o lo que usted tenga ahí relacionado con un viaje. Para los nativos de Capricornio, la intuición estará especialmente en su tema que tiene que ver dónde vive, en la ciudad donde vive, en el país donde vive. En fin, o también el momento de separarse o tomar la decisión más importante de tu vida y parar de sufrir. Entonces, aquí lo que se ve también es que va a estar en una situación muy inspiradora gracias a una lectura o de pronto escuchando mi programa en acuarioestereo.com. No olvide acuarioestereo.com desde las 3:40 de la mañana hasta las 5:40. Vamos con los nativos de Acuario. Acuario, las amistades van a ser de gran ayuda si usted diga que ya zafa jirafa por política o por otros asuntos, ya no quiero ser amigo de esas personas, pero sea lo que sea, los amigos siempre serán los amigos y uno necesita estar en conexión con ellos. Hay gente que viene a prestarle un gran servicio. Y recuerde a algo, Acuario, arriero somos y en el mundo andamos. En ese orden de ideas, lo que se ve aquí también es que no diga de esta agua no beberé porque se la beberá toda. Y eso se relaciona con el mundo de una persona que regresa de pronto del exterior o que vuelve con mucha fuerza a su vida después de que terminó con usted abruptamente y tiene derecho a reflexionar. Amores que vienen arrepentidos, piénselo bien. Porque si tiene a alguien, haga una especie de comparación a ver cómo le va. Piscis, no hay duda que la luna va a impulsar, la luna en Sagitario que va a estar a la una y piquito, lo va a impulsar a usted para hacer muchos movimientos en su casa, trasladar o cambiar su alcoba para activar mucho el tema de las oportunidades y el amor. Es como un feng shui del alma. Queridos Piscis, si usted hace feng shui del alma, de pronto quita ese espejo cuadrado, perdón, que tiene en su alcoba, o de pronto tapa el televisor a la hora de dormir, si lo tiene en su alcoba, le va a ayudar muchísimo a su intuición y a que no descargue tan mala energía. Y por otro lado, el tema de las oportunidades está dulce, pero recontradulce, para ganar el astro millonario, la lotería, aunque sería mejor el baloto. Hasta aquí el horóscopo, mis amigos. Soy Gloria Díaz Salón y ya saben, Hemos venido a este mundo a ser felices.
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3: Bendito Dios, que nos regala este día maravilloso. Hoy, apreciados y queridos hermanos, un día que pedimos al cielo, a los seres divinos, a los ángeles, que nos escuche en nuestras peticiones, en nuestras rogativas, para que nuestras necesidades, aquellos problemas que diariamente se presentan en nuestras vidas, tenga una ayuda divina para poder solucionarlos. Bendigo a esa madre de familia, aquel padre de familia, señorita, joven, que repite la oración que hacemos con todo fervor, con toda su fe, para que reciba ese premio del cielo, representado en salud, en protección, activando el amor y activando esa energía maravillosa de la buena suerte en todas y cada una de sus actividades. Porque el deseo sincero del conductor de este programa, de hondo contenido humano, el hermano Peter Heller, es que ese ser, que esa persona que Dios permitió que viniera al mundo, pues, encontrara o encuentre la felicidad, porque Dios a nadie le ha negado esas bendiciones, esa energía divina que es la felicidad. Porque el ser que es feliz en este mundo irradia alegría, bienestar, beneplácito para todos los que estén en su entorno, a su misma familia. Porque es muy triste ver a una persona deprimida, angustiada, tantas cosas que le hayan sucedido y que lo mantiene al borde de la desesperación. ¿Qué energía buena, qué felicidad puede tener esa persona que sufre moralmente por diferentes causas? Esté enferma, señora madre de familia. Esté enfermo, apreciado hermano, abuelita, abuelito. Ahí viene la tristeza, ahí viene la angustia, la preocupación. Que la luz del cielo ilumine en estos momentos los rincones de sus casas. Que dentro de mis hermanos, en sus hogares, en sus barrios, en sus pueblos, en sus veredas, no hay el espacio, no hay espacio para el dolor, para la angustia, la preocupación. Alisten un vaso con agua para que la tomen después de la oración. Les voy a recomendar que mis apreciados y queridos hermanos que aprecian al hermano Peter, que quieren este programa, que les gusta, que anotan sus números, que yo les entrego, tengan un cuaderno o una agenda, es decir, que revisen los números que les he entregado a través de la radio, como también los que les he dado en la consulta personalizada. Porque hay mucha admiración y mucha gratitud para aquellos hermanos que anotan los números de acuerdo a sus signos zodiacales, los que les doy por radio. ¡Ay, bendito Dios, hermanito Peter! Usted nos ha dado varias veces los números, y mire, cayó. Porque aquí tengo mensajes del pueblo antioqueño, de nuestros queridos hermanos de Antioquia. Y muchos de ustedes ahí tienen escrito un número que les he repetido cantidad de veces y les dije que iba a caer. Les dije, jueguen los 3-7 y jueguen el 7-67. ¿Sí? ¿Lo tienen anotado? Ah, bueno. Entonces, cayó ayer. Ahora vamos a dar lectura a los mensajes de los felices ganadores. Van a tomar el agua después de la oración. Decimos en el nombre del Padre, del Hijo y del Espíritu Santo. Jesús, te amo. Que tu sangre pura y santa circule en mi organismo enfermo. Que tu cuerpo puro y santo transforme mi cuerpo débil. Que tu vida santa y vigorosa palpite fuera y dentro de mí según tu santa voluntad. Amada presencia de Dios, en este día bendito, hoy 26 de junio, te pido llenarme de amor, de fe, de paz, porque estoy invocando a la corte médica, a nuestro Padre, a nuestro Señor Jesucristo y al siervo de Dios, doctor Gregorio Hernández, a los maestros de la medicina, a la corte médica, para que me visiten en mi hogar, para pedir la sanación, la curación de mis enfermedades, para que me den esa fuerza y activen esta fe pura que hay dentro de mí, que sanen mi cuerpo, que alivien este mal que me atormenta, que calmen mi dolor, mi sufrimiento, que me alejen de todo espíritu de enfermedad, de todo espíritu inmundo que me esté atormentando y afectando. Y con el gran poder de Dios, que me sanen y que me curen aquí y ahora. Que me sanen, que me curen aquí y ahora. Repitan, por favor, que me sane, que me cure aquí y ahora de este dolor, de esta enfermedad. Que como médium, como cultor de esta ciencia, pido que toda persona enferma que esté participando y repitiendo esta oración, reciban de inmediato el alivio a sus males y sufrimientos. Que los enfermos recluidos en clínicas, hospitales, sanatorios o en su lecho de enfermos, reciban en este instante el don de la sanación. Venerables maestros de la medicina, obren, hagan el milagro de la curación y les doy gracias de todo corazón en el nombre de los enfermos que me escuchan por las bendiciones recibidas. Que la luz de la vida y la salud llenen sus corazones de ilusión por una pronta recuperación y les dé fortaleza para enfrentar con valor los tratamientos necesarios para alcanzar la sanación completa. Amén, amén y amén. Tómense su vasito con agua, tenga la amabilidad. Esta oración es divina. Allá en sus hogares, la corte médica los visita el Espíritu Santo para sanarse en aquella hora. Para recuperarse, en apreciados y queridos hermanos. Espero que la hayan repetido con mucha fe. Cómo agradezco a la gente linda del departamento de Antioquia, que me llaman todos los días de diferentes poblaciones. Hermano Peter, necesito que me envíe los 3 baños de la Corte del Tesoro. ¿Quiénes están en la Corte del Tesoro? Don Juan de la Plata, Don Juan del Dinero, y nada menos que el Rey Midas, para que ustedes se ganen un premio, se ganen una bendición. Me están preguntando, hermanito Peter, el doctor atiende hoy en Bogotá, hoy viernes, el doctor Carlos Cortés. ¿Atiende mañana en Bogotá el doctor Carlos Cortés? Sí, señor. ¿Y el domingo? ¿Atiende en Sesquilé, en la farmacia, en el centro médico, el Huerto de los Olivos? Entonces ustedes allá en Sesquilé van a la consulta por primera vez o van por a control. 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Escuchemos a nuestra querida Marisol. Adelante, por favor.
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3: Gracias, mi querida Marisol. Mil gracias a esta señora linda de La Ceja, Antioquia, que me envía su mensaje manifestando su beneplácito, su felicidad por estas bendiciones que recibió el día de ayer con la paisita. Dice hermanito Peter, yo pertenezco al signo Aries y he venido jugando ese número que usted nos dijo, los 3-7 y el 767 para Aries. Le eché 20,000 pesitos, hermanito Peter. Bendito Dios, me lo gané. Creo que me pagan 8,000,000 de pesos. Cayó para Aries, paisita día, el 767. Pediré esos baños que usted tanto nos recomienda, del Rey Midas, de Don Juan del Dinero, y pediré ese talismán, ese amuleto que tanto recomienda para que me prendan los velones en el altar. Pagaré mis diezmos al pie del letro, al pie de la letra. La paisita número 40 de la ceja Antioquia. Gracias, señora linda, Dios la bendiga. Usted recuerda que les dije los 3-7 y el 767 varias veces para Aries. Ayer se los repetí inclusive. ¿Qué dirán los escépticos, los incrédulos? Ay, eso es pura chepa. Porque así dicen los que tienen el demonio incorporado, porque el mismo demonio los castiga. Los espíritus buenos no permiten que yo atienda incrédulos. Le voy a pedir el favor de incrédulos no visitarme. No vayan ahí los incrédulos, vayan a otro lugar. Pero si están llenos de fe y ven los resultados, el hermano Peter es el cultor de las tres potencias, verdadero espiritista, que pide a los seres de alta luz que le hagan el milagro, que lo sanen, que lo curen, que le ayuden su suerte en el trabajo, en los negocios, en el amor. Todo eso es lo que yo pido. Yo no hago los milagros, lo hacen ellos. Otro mensaje por acá, hermanito Peter, del departamento del Valle. Yo pedí un tratamiento. Me mandaron los tres baños del Rey Midas y Marisol me prendió los tres velones en el altar. Una vez que ella hizo eso, le dijo al hermanito Peter que yo había consignado por Nequi el valor del tratamiento. Le dijo, vuelve, llámelo a él, a su celular. Y yo lo llamé y el hermanito Peter me dijo, juégate el 2229. Hermanito Peter, ese número lo ha dado varias veces, 2229. Le eché de tres y de cuatro cifras como usted nos recomienda. Bendito Dios, me lo gané. Creo que me pagan 4,000,000, jugué. Le eché 10,000 pesitos al 229, porque completo fue 8229. ¡Qué bendición de Dios! Lo llamaré, hermanito Peter, para pagar mis diezmos, sin quedar mal. Hermanito Peter, que Dios y la Santísima Virgen me lo bendiga. Resulta, hermano Peter, que usted me dio, que lo llamé, y usted me, le dije, hermanito Peter, yo soñé con el 5521. Me dijo, le voy a poner un veloncito de Don Juan del Dinero, de la Corte del Tesoro, y juéguelo con mucha fe por 13 días. Esto fue el sábado. Hermanito Peter, se me escapó por uno solo, por Dios. ¿Cómo le parece que cayó 5521? Cayó 5561. Y yo había soñado el 5521. ¿Lo debo seguir jugando? Sígalo jugando. Hermanito Peter, usted nos dio ayer el 4, los 3-4. Y dijo que este iba a repetir porque ya había caído los 3-4. Y dijo, ¿puede volver a repetir? Cayó antier. Y dorado tarde cayó 4,94, le había jugado 20,000 pesitos para 8,000,000. Cayó 4,94 dorado tarde. Y yo le jugué los 3-4. ¿Lo debo seguir jugando? Sígalo jugando las pachitas. Hermanito Peter, asombrado de sus aciertos. Dios lo bendiga, hermano Peter. Estoy muy feliz. He ganado 3 veces de facatativa. 3 veces. Usted nos dijo que había soñado un número, que la Corte del Tesoro le había dado el 388. Ha caído 3 veces, hermanito. Me lo gané. Le eché 20,000 pesitos para 8,000,000. Efectivamente, dorado de la mañana cayó 388. Había dado también el 588. Y lo estaba jugando porque dijo que puede volver a repetir. Pagaré mis diezmos al pie de la letra. hermano Peter, de Santander del Norte, su amigo que lo aprecia en alto grado, que tiene un negocio aquí en Berlín. Hermanito Peter, usted me había dado el 87-36, me mandó con un tratamiento. Y Motilón efectivamente cayó 87-36, no tenía sino 2,000 pesos, pero bendito Dios me lo gané. Cayó completo con Motilón tarde. Hermano Peter, usted nos dio el 4-10, lo ha repetido varias veces. Le eché 20,000 pesos al 4-10 porque la fantástica cae seguido. Hermano Peter, resulta que cayó 4-0-0, fantástica ayer. Y la gente que me ha escuchado todos los días que tiene anotado, sí, hermano Peter, aquí tiene, yo no sé por qué habrá tanto escéptico de esos que son así medio como malintencionados o medio gachos. Otro por acá, hermanito Peter, usted nos dijo ayer que jugáramos los 3-5 y nos ha dicho varias veces los 3-5, los 3-7, los 3-8 y los 3-9. Le eché 20,000 pesos a los 3-5. Hermano Peter, se me escapó. Por uno solo, increíble, le estoy mandando este mensaje de Fusagasugá. Cayó Bogotá, 5-54, y usted nos dijo que jugáramos los 3-5. ¿Qué más tengo por acá, hermanito Peter? Que Dios y la Santísima Virgen lo bendiga. Le estoy enviando este mensaje de la Dorada Caldas. Usted nos había dado, él nos había mandado con un tratamiento el 0674. Me cayó completo, le jugué 3,000 pesitos al 0674. Me dijo que le jugara con los doraditos y dorado noche cayó. 0674. Lo llamaré para pagar mis diezmos. Hermanito Peter, yo le dije que había soñado. Le dije, hermanito Peter, yo soñé el 6600. Como usted dice que los 4-6 no los debemos de jugar porque es de la gran bestia. Me dijo, no, tranquilo, porque es 6600. Si fuera los 4-6, no lo voy a jugar. Eso me lo revelaron. Hermano Peter, por Dios, se me escapó por uno solo. Porque resulta que Astroluna cayó 5600. También había dado los 3-0. Lo debo seguir jugando, sígalo jugando, no hay problema. Hermanito Peter, usted nos había dado el 8-61 para Libra. Y resulta que si no anoche cayó 8-65. Hermano Peter, varias veces ha repetido este número, el 8-16. Lo jugué con la Playfor y resulta que cayó 9-16. Hermano Peter, usted nos dio los 3-7 de Santander del Sur. Lo he venido jugando con fe. Y la culona noche cayó 7-74. Hermanito Peter, usted nos ha dado varias veces para Géminis el 3-49 del departamento de Antioquia. Y resulta que Antioqueñita tarde cayó. Cayó 2-49 y usted nos había dado el 3-49 para Géminis. Hermano Peter, usted nos dio los 3-4. Yo le eché 20,000 pesitos a los 3-4 que dijo que iba a repetir. Y resulta que Motilo noche cayó 2-44. Y yo le jugué los 3-4. Hermanito Peter, usted nos había dado los 3-0. Y resulta que Fantástica cayó 4-0-0. Yo lo he venido jugando con fe. Jueguenos con mucha fe que van a recibir bendiciones en cualquier momento, las pachitas que les dije que en esta misma semana pueden caer. Me pueden llamar hoy del departamento de Antioquia para mandarle esos 3 baños benditos del Juan del Dinero y del Rey Mida, que es de la Corte Médica. Se hacen un baño, escuchen bien, un baño el domingo, uno el martes y uno el viernes. Y los 3 velones también se los envío o se los prendemos en el altar. ¿Dónde se encuentra? Aquí en Antioquia, en Medellín. La gente linda de Aranjuez, 1,000 bendiciones para ustedes, de Belén, de Bello, de Buenos Aires, de Castilla allá en Medellín, del 12 de octubre, nuestros hermanos que vienen en Guayabal, en Itagüí, en La América, en Manrique, en Laureles, en San Antonio de Prado, en San Cristóbal, en Santa Elena y en las comunas, porque tengo una sintonía total de las comunas, donde vive gente, de estrato 1, estrato 2, estrato 3. Gracias su amable sintonía y su aprecio con el hermano Peter. Y que no se diga en las poblaciones en Alejandría, en Abejorral, en Altamira, en Angostura, en Anorí, donde me llaman, en Apartadón, en Arboletes, en Berlina. Ya llega mi programa por YouTube, en Betulia, en Briceño, en Caicedo, en Carepa, en Caucasia, en Cañas Gordas, Concordia, Copacabana, Currulao, Cáceres, Dabeiba. Bendiciones para mis hermanos de Don Matías, del Bagre, de Frontino, de Guadalupe, de Gómez Plata, de Ituango, de Jardín, de La Ceja, de Marinilla, nuestros queridos hermanos de Andes, de Nariño, de Necoclí, Nutibara, de Puerto Antioquia, de Puerto Berrío, Puerto Valdivia. Allá mi programa por Facebook, por YouTube, por Quebrada Seca, Remedios, Río Negro, San Jerónimo, San Juan de Urabá, llámeme, San Pedro de Urabá, Santa Ana, Santa Rosa de Osos, Sopetrán, Tarazá, Toledo, Turbo, Urrao, Valdivia, Yarumal, Urama, La Playa, Sucre, Santa Rita, San José, San Pablo, San Pedro, tantos lugares del departamento de Antioquia, donde Peter dice que a partir de septiembre, octubre, meses que restan del año, van a tener una suerte preciosa, se va a activar todo. Primero, con el poder de Dios. ¿A qué teléfono llamo para hacer el pedido, Peter, para que me mande los baños benditos de la del Rey Mida, don Juan del Dinero, don Juan de la Plata, de la Corte y del Tesoro? 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Hermanito Peter, ¿será que puedo repetir mis baños? Claro, reforzar el tratamiento. Si ya ha hecho sus baños, repítalos. Del Rey Mida, los tres. Uno el domingo, uno el martes y uno el viernes. Le envío allá sus tres velones. Ay, hermano, yo no, mejor aquí hay un incrédulo, ¿no? Y además, de pronto, Dios no lo quiera, me olvida, se me olvidan los velones o no los pongo bien y puede haber algo raro. Préndamelos en el altar. Perfecto. 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Pida tres milagros: salud, dinero y amor. Los privilegios más maravillosos para un ser humano en este mundo. Pero también pida protección. ¿Por dónde consigno, Pita?

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Ahí pueden ustedes marcar para que me le envíen su tratamiento. Me van a jugar los tres ceros, como les dije ayer. Los cuatro ceros, porque esta semana vamos a tener bendición este fin de semana. Los 3-1, los 4-1, los 3-2, los 4-2. Los 3-3, aquí tengo la tablita ritualizándola. Los 3-4, los 3-3, los 3-4. Los 3-4, los 3-4, los 4-4, los 3-5, los 4-5. Los 3-7, los 4-7, los 3-8, los 4-8. Los 3-9 y los 4-9, ritualizando esta tablita linda. Hermano Peter, yo voy a la consulta. Yo lo llamé porque voy a ir de Cachipay, porque voy a ir de Anolaima, porque voy a ir, hermano Peter, de Fusagasugá, de cualquier población de Cundinamarca o de Colombia. Los voy a atender sábado, domingo y lunes festivo, día de San Pedro, porque ese día, con el poder de Dios, caerá el numerito de San Pedro, hermanos. Lunes festivo. Me van a jugar con Chonto y Dorado y los números que jueguen en su departamento. El lunes les entregaré ese número. Pero ojalá nos caigan los números, porque son 7 números que les entrego a ustedes. O ya han ido cayendo. Los que yo les di al aire, eso los vetaron ya. Pero como están yendo mis hermanos a la consulta personalizada, allí entonces le entrego sus números y la tabla de los signos. Yo quiero, hermano Peter, que me diga qué debo de llevar, porque yo voy para hoy, bendito Dios, que trabaje el lunes festivo, porque trabajo todos los santos días. Yo trabajo, hermano Peter, en casa de familia. Yo tengo una heladería, yo tengo un restaurante. Yo trabajo, hermano Peter, como celador. Yo trabajo en la rusa, pero el lunes no trabajo, el lunes festivo. Por primera vez los voy a atender. ¿Y qué les voy a entregar? El perfume activador del amor y la pasión. Eso es lo que les va a entregar el próximo lunes. ¿Cuánto vale? Eso tiene un costo de 50,000 pesos, pero para 20 personas no se lo voy a cobrar. ¿Correcto? Anoten porque tenemos números revelados, números soñados. Despacio les voy a dar. Aries. Noten bien, Aries. ¿Qué signo, señora linda? Anótelo. 976, ya le he dicho varias veces, y el 506. ¿Y cayó? Sí, señor. Ay, María, bendito Dios, cayó. Con Antioqueñita. Pero puede repetir otra vez, van tres veces. Para Tauro, también cayó. 740 y el 842. Para Géminis, 026 y el 349. Se escapó por uno solo, cayó 249. Para Cáncer, 012, 684. Para el signo Leo, 381, 296. Para Virgo, que cayó 400. Virgo es 410, que les he dado varias veces, y el 578. Para Libra, 458, 497. Para Escorpio, dos veces ha caído, puede volver una tercera vez, 708, 813. Para Sagitario, dos veces ha caído, 437 y el 137. Para Capricornio, 263, 019. Para Acuario, también ya cayó dos veces, 191, 235. Y para Piscis, 059 y el 207. Yo le dije a ustedes que jugaran en todo el país el 816. ¿Será que lo vuelven a anotar, apreciados hermanos? Anoten, por favor. El 816, le dije que jueguen, mis apreciados y queridos hermanos, porque en cualquier momento van a recibir bendiciones. 816. Ay, hermanos del alma, también les había dado el 916. No, 918 fue que les di. No 916, sino 918 para Acuario. Entonces, jueguenme 918 y jueguen también en todo el país por 7 días el 816. 816, 918, porque puede, ojalá caiga hoy, es uno de esos dos numeritos. ¿Será que el doctor Cortés está, el doctor, los doctores de la Flor de los Olivos se están atendiendo hoy? Sí, señor, hoy y mañana. Ellos no atienden los domingos ni lunes festivos. 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No vaya a ir sin agendar la consulta. 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

0: 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Ana, yo voy para el templo donde el hermanito Peter, donde me van a ayudar en mi suerte, en mis negocios, donde me van a ayudar para que mi hijo deje los vicios, mi hija, porque ella es el cultor de las tres potencias, tan conocido en Colombia porque recorrió todo el país y trabajó en todas las emisoras de Colombia. El hermano Peter Gedán, no, eso ya más de 50 años, lo conocemos 60 años. La gente linda de Antioquia. ¡Peter! Sí, señora, te consigné para que me envíes el tratamiento. Los baños benditos del rey Midas y me pongas los velones allá. Me dijo la paisita linda anoche. Allá le dijo, te consigno mañana después de las 9. Ah, bueno, gracias, su merced linda. Entonces ustedes pueden llamarme después de las 9. Que yo quiero que me atienda personalmente en Bogotá, hermano Peter, correcto. Voy a atender sábado, domingo y lunes festivo para que reserven la consulta con anterioridad. O llaman a la tatú, la pueden llamar, señorita Marisol Tatú, no la periodista, porque la periodista es la que trabaja en la radio. 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Esa Tatú es medio compinche, pero de todas maneras es una gran trabajadora. Que Dios les bendiga, les deseo un resto de día lleno de amor, lleno de paz, de mucha prosperidad. Y que se me ganen un numerito de 4 cifras. ¡Ojo, astrosol y astroluna en el día de hoy! Y los doraditos. ¡Hasta mañana!
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1: Mis queridísimos oyentes, les habla Juan Diego el Naturista. Quiero hablarles en este momento de la tribu Yuri, quienes tienen conocimiento del plano espiritual a través de rituales para sanar el cuerpo de enfermedades. Tienen conocimiento del poder curativo de las plantas para curar su cuerpo de enfermedades y el deterioro de sus órganos. La tribu Yuri del Amazonas elaboran más de 25 jarabes a base de hierbas, plantas, raíces y cortezas, muchas de las cuales solamente crecen en el Amazonas. Esta tribu Yuri tiene conocimiento de qué debe utilizar para elaborar cada jarabe, qué se utiliza de la planta, la hierba, la raíz, la flor, la corteza. Ellos saben qué tanta cantidad deben utilizar. Por eso estos jarabes que entrego por más de 35 años traen curación prácticamente a las enfermedades de las personas. Llevo más de 35 años entregando estos productos y créanme que funcionan. Para todas aquellas personas que en estos momentos no tienen cita en el médico, no les dan agenda, no les dan medicina, no los van a atender, pero sí quieren solucionar su problema de salud, les recomiendo le entreguen esa oportunidad de curación a la madre naturaleza y a la tribu Yuri a través de estos productos naturales que son 100% naturales, sin químicos, pero le curan sus enfermedades. Para los caballeros que tienen problemas de inflamación de próstata o que los van a operar o que están siendo sondeados o los van a sondear, ellos, la tribu Yuri, elaboran tres productos que lo curan de cualquier problema de próstata que tengan. El primero es el Prostazan, que es un tratamiento a base de plantas medicinales indicado para la prostatitis, hiperplasia prostática, inflamación, ardor y molestia al orinar. El Prostazan es diurético y antiséptico, sirve para la sensación de peso en el perineo y la vitalidad sexual. Ese es el primero. El segundo es el Penisaluble, que es indicado especialmente para el hombre y sus enfermedades. Obra en la impotencia, despertando así el apetito sexual. Además, evita operaciones de la próstata, influye instantáneamente en la debilidad de la sangre y el agotamiento físico. El tercero es el Urolet, que es una fórmula original creada para el tratamiento de enfermedades del aparato reproductor masculino, indicado en alteraciones de la próstata, impotencia sexual y eyaculación precoz. También es excelente diurético, ayudando a eliminar cálculos renales, previene y cura el dolor de cintura. Si los caballeros se toman estos tres jarabes que acabo de nombrar, le garantizo total curación de cualquier problema de próstata que tengan. Vuelvo y repito, estos jarabes los he entregado por más de 35 años y sé de su poder curativo. 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Es como otro producto que yo les recomiendo para la gota, para la artrosis, la artritis, para las personas que ya no pueden caminar porque tienen inflamación en las coyunturas, porque les duele bastante y tienen que ayudarse de un bordón, un caminador o simplemente están tullidos. Pueden tomar ustedes el Dolphin, que es un jarabe, que se toma una copa diaria nomás. A las 2 horas de haberse tomado usted la copa, hay desinflamación y se le quita el dolor. 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

0: 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La tribu Yurí que elabora más de 25 jarabes para curar enfermedades. Recuerden que la tribu Yurí tiene conocimiento del plano espiritual a través de rituales para sanar el cuerpo de enfermedades. Tienen conocimiento del poder curativo de las plantas para curar su cuerpo de enfermedades y el deterioro de sus órganos. Vamos a hablar también, mis queridos hermanos, de un producto que es eficaz para curar el problema de gastritis. Hermanitos, ustedes, las personas que vienen sufriendo de ese ardor, de ese dolor, de esa molestia a la boca del estómago, pueden consumir el gastrilet para curarse, no para mejorar, para curarse. El gastrilet es una fórmula a base de plantas naturales que equilibra la secreción del jugo gástrico, disminuyendo los síntomas de gastritis, actuando como cicatrizante y también antiflatulento. También es muy usado óptimamente en la digestión, indicado en cualquier tipo de alteración de colon. Se le va a curar el colon también, el intestino delgado, la cámara gástrica, influyendo mucho en el reflujo. Y también es estimulante digestivo en la dispepsia y distensión abdominal por los gases. O sea, ¿saben? Las personas que sienten ese dolor a la boca, al estómago, que no pueden comer, que sienten ese ardor, ese dolor fuerte, se curan con este gastrilet. Eso sí se los garantizo. Ahora, los caballeros que vienen sufriendo de impotencia, me dicen que han tomado cualquier cantidad de cosas, pero no funcionan, pero quieren volver a tener una buena relación sexual. Yo entrego algo que es el Vitafer, y es tan fuerte y poderoso que se toma solamente una copa cada 8 días. No tiene que tomarlo a diario el Vitafer. Cada 8 días, y va usted a darse cuenta cómo empieza usted a tener buenas relaciones sexuales. Esto es algo que ya está más que comprobado, que estos productos funcionan, que estos productos curan estas enfermedades que estoy nombrando. Por eso, hermanitos, también les voy a hablar de las personas que tienen el hígado graso, el hígado empachado, que están próximos a una cirrosis. Dios los ampare y los favorezca. Se pueden curar con este jarabe que elabora la tribu Yurí, que se llama Hepaticol, que es un tratamiento completo para personas con problemas hepáticos y de las vías digestivas, apoyando al sistema hepático en su metabolismo. También influye en las inflamaciones estomacales, el estreñimiento, halitosis y los cólicos. Entonces, mis queridos hermanos, son productos que usted puede consumir con total confianza para que se cure de las enfermedades que viene sufriendo. 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Es un jarabe utilizado especialmente en los trastornos de tipo nervioso de la mujer y los desarreglos menstruales. Esto es una fórmula moderna de acción rápida y segura para combatir estados menopáusicos, embotamiento, tratamiento cerebral y debilidad en todas sus manifestaciones. También es creado para combatir los problemas de la sangre en la mujer, cura los quistes y los miomas, o sea, se evita usted una operación. 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

0: 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Recuerden que la tribu Yurí tiene conocimiento del plano espiritual a través de rituales para sanar el cuerpo de enfermedades, conocimiento del poder curativo de las plantas para curar su cuerpo de enfermedades y el deterioro de sus órganos, que es lo que sufre gran parte de la población en Colombia o en el mundo. Ustedes se pueden curar con estos productos naturales porque no contienen químicos, lo puede tomar cualquier persona. Son todos jarabes para tomar 3 cucharadas al día, pero son jarabes que usted va a encontrar la curación a sus enfermedades. Son jarabes que le van a traer alegría porque definitivamente se puede curar de esos malestares que vienen sufriendo. Por ejemplo, para las personas que sufren de diabetes, la tribu Yurí elabora algo que se llama el Diabetzan, que es una fórmula especial para regular la deficiencia de la insulina, regula el metabolismo de carbohidratos y grasas, provee proteínas, hierro, calcio y mantiene la homeostasis y la insulina. En la glucosa, también, mis queridos hermanos, calma la ansiedad, la resequedad, calor cutáneo, regula el pulso acelerado, evita las náuseas y la pérdida de peso. Recordemos que la persona que sufre de diabetes, esta diabetes lo que hace es acabar con todos sus órganos, con la vista y con todos sus órganos, y va deteriorando su cuerpo, sus órganos, su salud, y va cortando su vida. Pero si usted consume el Diabetzan, créanme, mis queridos hermanos, que el cambio de vida es maravilloso. 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Mira, hay otro producto que se llama el Colonsan, para que usted evite problemas de colon, llenura, que no puede entrar al baño, que sufre de diarrea, que sufre de estreñimiento. El Colonsan mejora la absorción de micronutrientes necesarios para fortalecer el sistema inmunológico y ayuda a la prevención del cáncer de colon. Hay que prestarle atención a esto. Con ese Colonsan yo le garantizo a usted que puede hacer su defecación normal, que todos los días va a ser defecación, que se cura de cualquier problema de colon que esté sufriendo. Otro producto que elabora la tribu Yurí es el Circulen. El Circulen es un tratamiento con plantas medicinales que activa la circulación, adelgaza la sangre, evita los trastornos, regula el corazón, limpia las arterias, ayuda hasta para la presión alta y normaliza la vena varice, porque la gente sufre de vena varice, de adormecimiento, calambres, mala circulación, y si se forman trombos en las arterias es donde usted viene a sufrir un derrame cerebral, una trombosis, un infarto. Pero si usted tiene las arterias completamente limpias, no le va a pasar nada. Para eso recomiendo este Circulen, que es un jarabe elaborado por la tribu Yurí que cura prácticamente. Mis queridos hermanos, son productos que llevo años, pero años entregándolos. Otro producto para que evite una operación de cálculos es el Rompecálculos, jarabe elaborado por la tribu Yurí. Es una fórmula especial para regular y mejorar los problemas renales. Ayuda a la prevención y expulsión de cálculos. También ayuda para las infecciones, inflamación y ardor al orinar. 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
2: ¿Cómo ves?

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0: Gracias. Véngase para acá.
1: Gracias.
0: Un aplauso bien bonito para mis muchachos del Mariachi Chapala de León, Guanajuato. ¡Qué Catrín!

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2: 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Seguimos con los importantes beneficios que también tiene el colágeno hidrolizado marino en la salud, los problemas digestivos. Recordemos que usted tomando este maravilloso tratamiento ayuda a reparar la mucosa intestinal y a fortalecer la barrera intestinal, siendo utilizado como un apoyo muy importante contra la permeabilidad o la hiperpermeabilidad intestinal. También recordemos que ayuda a combatir los problemas gástricos sin ser un producto exclusivo para esto. Hemos tenido pacientes que sufrían de gastritis, de problemas gastrointestinales y el ardor y el dolor en la boca del estómago fue desapareciendo. Aquellas personas que también tenían problemas de mala digestión, llenura estomacal, gases, mucha flatulencia, porque sufren de hígado graso, también les ha mejorado y les ha ayudado porque el colágeno regenera, nutre y alimenta órganos y sistemas. Ahora, en las enfermedades autoinmunes y en las enfermedades reumáticas, nuestro colágeno hidrolizado marino, que es tipo 1, 2, 4 y 5, realmente es muy importante y muy bueno porque actúa mediante la tolerancia oral, modulando el sistema inmunológico para ayudar a calmar la inflamación y el dolor de afecciones como la artritis reumatoide y también el reumatismo crónico, las enfermedades como la fibromialgia, artrosis, osteoartrosis y osteoartritis. Por eso usted lo puede tomar con total confiabilidad y no importa que esté tomando otros medicamentos. Cuando usted tiene problemas también, por ejemplo, a nivel articular, mejora la salud ósea y articular porque combate los síntomas de la misma osteoartritis, que es el desgaste del cartílago, y apoya en el tratamiento de la osteoporosis y de la osteopenia al fortalecer la matriz de los huesos y reducir el riesgo de fracturas, el dolor, la inflamación va a ir desapareciendo, se va a recuperar la fuerza, la turgencia, la estabilidad, el soporte y por supuesto vamos a poder tener mejores actividades diarias y trabajar mejor. 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

0: Hemos venido hablando a lo largo de estos importantes programas en esta importantísima y prestigiosa emisora de los beneficios de tomar colágeno hidrolizado marino, pero no cualquier colágeno, un colágeno de calidad. Hay muchos, pero el mejor es este, un producto con una fórmula avanzada, un producto con multivitaminas, con aminoácidos, un producto que también viene con péptidos de colágeno hidrolizado marino, 100% marino. Si no es marino, le devuelvo el dinero. Si no le sirve, le devuelvo el dinero, porque le estamos vendiendo y no es vender, les estamos ofreciendo calidad. Estamos ofreciendo un producto que realmente va a mejorar su salud en todos los aspectos, como se dice, desde la cabecita hasta la punta de los pies. Y hay que saber algo muy importante, es que el colágeno es una proteína clave para la estructura de tejidos como los cartílagos. Recordemos que los cartílagos están en la unión de uno, dos o más huesos. Es esa almohadilla que permite que tengamos buena movilidad y evitar que los huesos rocen y choquen entre sí. Ahora, también el colágeno está en los huesos, está en la piel y en los vasos sanguíneos. Por eso, aquellos pacientes o personas que me tienen problemas de hipertensión arterial, que sufrían de dolor de cabeza por la misma hipertensión arterial, el colesterol alto, el cristal de colesterol, que sufrían de adormecimiento de piernas, de manos, hormigueos, calambres, inflamaciones musculares, han tomado el producto y han mejorado, han recuperado su salud y hoy en día están haciendo la recompra. Próximamente ya estaremos emitiendo los importantes testimonios por esta emisora. 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Bueno, no alcanzo aquí a enumerar o a contarles todas las ciudades, incluyendo poblaciones de los departamentos donde el producto ustedes, donde la gente lo consigue, y también estaremos trayendo acá y dando a conocer los testimonios de diferentes regiones del país en donde ustedes pueden comprobar la efectividad de este maravilloso tratamiento. Nuestro colágeno hidrolizado marino es un tratamiento que no es un medicamento, ojo, no es un medicamento para curar enfermedades, porque hay que hablar con la realidad, enfermedades, pero es un suplemento con un apoyo fundamental que ayuda como coayudante poderoso a prevenir, a aliviar síntomas y mejorar la calidad de vida frente a las diferentes afecciones y enfermedades que tanto a hombres como a mujeres día tras día, en la medida que vamos envejeciendo, van apareciendo. Problemas a nivel de la salud ósea, de la salud muscular, de la salud articular, de las enfermedades del sistema inmunológico, de las enfermedades reumáticas, también de la salud metabólica, porque recordemos que el metabolismo es muy importante. Cuando usted toma nuestro colágeno hidrolizado marino y es diabético, se ha observado, se ha podido observar y comprobar que nuestro colágeno apoya el control del metabolismo de la glucosa, resultando muy beneficioso para personas con diabetes. De esta forma se toma una cápsula encima de la cena o con la comida y ustedes van a ver los resultados positivos, van a tener un azúcar menos elevada y vamos a tener un control de metabolismo. Si usted tiene problemas digestivos, si usted tiene problemas hipertensivos, problemas a nivel del sistema cardiovascular, si tiene problemas también de fibromialgia, osteoporosis, osteopenia, calambres constantes, agotamiento, debilidad, dolor de cabeza, que puede ser también desarrollado por estos temas de muy mala circulación y muy mala oxigenación de la sangre, debilidad cerebral, insomnio, si sufre agotamiento y cansancio físico y mental, si tiene vena varice, si sufre de flebitis, tromboflebitis, úlceras varicosas, llagas varicosas, tomándolo de una manera continua, disciplinada y juiciosa, las ha cicatrizado, las ha cauterizado, porque es un tratamiento de regeneración, porque es un tratamiento que contiene vitaminas y que contiene también algo muy importante, elementos y materias primas constructoras de la salud y regeneradoras de los órganos, de los sistemas. De esta forma vamos a tener un producto que usted después de los 40, 50, 60 años de edad debe tomarlo como un buen hábito de su vida diaria para mejorar todos los órganos y los sistemas. 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

0: 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Recordemos que tomar, son muchos los beneficios de tomar colágeno, en este caso hidrolizado marino, que es el mejor, que es el más potente, que es el más avanzado para la salud tanto de hombres como de mujeres, porque nosotros vamos a aumentar la elasticidad y la hidratación de la piel. Entonces estas arrugas, esta línea de expresión y estas manchas van desapareciendo, la resequedad y el envejecimiento prematuro de la piel se va a empezar a combatir, a restaurar la piel, y vamos a tener una piel más sana y fuerte. También va a haber una reducción de estas arrugas y líneas de expresión, principalmente las que están muy profundas. Va a haber también un aumento de la energía en todo el organismo y el cuerpo. Va a haber también un fortalecimiento de uñas y de cabello. Va a haber una estimulación del sistema inmunitario para mantener un sistema inmunológico totalmente fuerte y que pueda contrarrestar de esta forma y de esta manera, desde una gripe a un resfriado, a un virus, una infección o un germen, que no nos ataque con facilidad, y que si ataca el sistema inmunológico se pueda defender. Vamos a también a tener una prevención del estrés oxidativo y vamos a tener un mejoramiento total en la fuerza, en el estado de ánimo, y vamos a tonificar el sistema circulatorio, limpiando la sangre y el sistema nervioso central. Tomar nuestro colágeno hidrolizado marino ayuda también para la salud cardiovascular porque proporciona estructura a los vasos sanguíneos, ayudando a prevenir la debilidad y la fragilidad en las arterias que están siendo atacadas o afectadas por el colesterol alto, el cristal de colesterol, el endurecimiento arteriovenoso, la hipertensión arterial, los problemas también de ateroesclerosis y también los problemas de triglicéridos altos, estrés, problemas también de la diabetes y otras enfermedades como tal. Y se apoya de una manera magnífica el músculo cardíaco, la salud cardiovascular. Ahora, también va a trabajar tomándolo, usted va a poder mejorar también de problemas de agotamiento y el cansancio generalizado. Hay personas que dicen, yo me levanto temprano, como bien, duermo bien, hago mis 8, mis 9, mis 10 horas de trabajo, bueno, dependiendo la labor que desempeñe, pero yo, aparte del cansancio que puede ser normal por el trabajo del día a día, yo quedo es agotado, llego, medio como y ya que fue privado y quisiera el otro día no levantarme. Recordemos que hay algo que se llama agotamiento y cansancio físico y mental. 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
2: Hola, ¿qué tal, amigas, amigos? Buenos días para todos, querida familia. Yo soy el profesor Eduardo, el mejor numerólogo de Colombia. 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Oyente de la línea, buenos días en Acuario Estéreo, hoy viernes, ¿con quién hablo?
3: Muy buenos días, profesor.

0: Carmen, profe. Lo estoy llamando desde Bogotá, de Bosa de San Bernardino, profesor Eduardo.
1: ¿Qué hace escuchando Acuario Estéreo?
0: Bueno, profe, yo vivo con mi esposo es guarda de seguridad, vivo con mi nietecita que se convirtió en mi hija, pues mi hija tuvo una bebé, ella, la niña la sufrió muchas dificultades, es una niña especial. Mi hija se fue, nos la dejó para que la cuidáramos y nunca volvimos a saber de ella, no nos ayudó ni económica ni físicamente, nos dejó con la niña necesita muchos cuidados, profe. Profe, el peso de la niña nos llevó a muchas enfermedades a mi esposo y a mí. Él ya muy enfermito, profe, escuchándolo tanto es que lo visitamos, profe. Profe, usted nos hizo una limpieza, un tratamiento, nos vendió las benditas plantillas tectónicas que nos han servido tanto, profe, para estas dolencias. Nos ayudó con un tratamiento para la niña, para la agresividad por su discapacidad, profe, y hemos podido sobrellevar esta situación. Además, profe, le compramos la dupla de la esperma negra, profe, la quemamos y le compramos el premio programado, profe. 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
2: Avanzamos, querida familia. Hoy es viernes 19. 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Recibo a los oyentes. Buenas. ¿Con quién hablo?
3: Hola, maestro Eduardo, muy buenos días. ¿Cómo está? Lo llamo por acá, es de Ciudad Bolívar.
2: ¿Qué hace? ¿Con quién tengo el gusto? ¿Qué hace llamando aquí a Acuario Estéreo?
3: Profe, pues yo actualmente me dedico a trabajar en una empresa de aseo, profe, pues como todo, a rebuscársela como todo buen colombiano. Profe, yo le decía que actualmente había tenido como una crisis económica, la verdad estaba muy mal económicamente. Porque yo le comentaba que precisamente a mí se me juntaron varias cosas, porque yo le decía que mi esposa, yo fui papá muy joven y la mamá de la niña, ella me convenció y me dijo que ella se iba para otro país, que ella iba para buscar otro mejor futuro y que ella iba a responder por la niña mientras ella tuviera un trabajo y para mandar dinero. Pero al día de hoy la niña tiene 6 años y no he sabido de ella ni un mensaje, absolutamente nada, profe. Pues nada, me tocó responder por ella porque pues es mi hija. Y yo le comentaba que yo, a pesar de eso, pues trabajando, tenía la situación de que mi padre ya no puede trabajar, mis papás no pueden hacer ya nada, yo tengo una edad bastante avanzada y pues ellos ya no le dan trabajo y pues tampoco es el hecho de que ellos trabajen, profe. Él duró trabajando mucho tiempo en la mina y él tenía por ahí guardada una pepita que se había conseguido hace mucho tiempo. Y profe, pues al ver la situación, él me dijo que la vendiéramos y que ellos lo escuchan mucho y me dijeron, vaya, que él es bueno. Yo dije, bueno, hagámosle. Y pues, profe, la vendimos, le compramos a usted las plantillas tectónicas. Yo le decía que él tenía cataratas, le compramos las gotas para las cataratas, profe. Y decidimos hacerlo más arriesgado, comprar el premio programado. Y qué bendición, en serio, qué bendición. Muchas gracias, profe, porque yo lo venía jugando. 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

0: avanzamos, sería familia, avanzamos. Ahorita me llamó un muchacho, me dijo, profe Eduardo, yo no quiero ir por allá y mi mamá me quiere obligar. No me traigan personas obligadas, no. Aquí entra el que cree y el que quiere. No obliga a nadie. Si usted quiere que yo le ayude con su hijo, tráigame una fotografía de esta persona y yo me encargo del resto. 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Recibo a los oyentes hoy viernes aquí en Acuario Estéreo. Buenos días, ¿con quién hablo?
1: Hola, profe, con Lorena. ¿Cómo está?
0: Bien, aquí trabajando, Lorena. Cuéntemelo todo.
1: Profe, mire, yo lo llamo desde San Carlos, Antioquia. Yo fui, lo visité en Medellín. Yo tengo acá con mi esposo, estamos cuidando una parcela. Nos están pagando un sueldo mínimo a los dos. Esto nos, pues, nos alcanza para el mercado y para medio sostener nuestra vida, profe. Tengo un problema en la rodilla. Yo empecé a subir mucho de peso y el dolor pues empezó a aumentar cada vez más, profe, la rodilla se me inflamó, fui al mercado, me hicieron exámenes y me dijeron que estaba reteniendo líquidos, me dieron un medicamento, pero este medicamento no me hacía efecto, yo estaba sufriendo mucho con esa rodilla, profe. Yo fui a visitarlo porque gracias a Dios lo escuchamos mucho, usted me hizo una limpieza, un tratamiento, yo le compré las plantillas tectónicas y eso ha sido una bendición de Dios, profe, porque gracias a ella mi rodilla ha mejorado, se desinflamó, ya puedo caminar, el dolor ya es muy mínimo y yo estoy feliz con eso, profe. Nosotros pues nuestro sueño es comprar una tierrita y empezar a trabajar en lo propio, profe, pero pues teníamos muy poquitos ahorros para hacer eso, entonces decidimos prestar una platica para invertirla en el premio programado, profe. Y le cuento que fui ganadora de 90 millones de pesos con la Lotería del Valle con el número 9635, profe. Y estoy muy feliz y agradecida con usted porque gracias a usted voy a poder cumplir mi sueño.
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0: Avanzamos, querida familia. Hoy es viernes, señoras y señores. Levanten el oído, levanten la energía. Amigo campesino, jornalero, taxista, guarda de seguridad, les comento, aquí está don Hermes y don Ediondo. Hola, viejitos.
3: Son con pelo, chicha, son con pelo. Ajú, ajá. Al programa del profesor Eduardo nadie le ganará. Yo soy don Hermes, el vendedorcito de aguacates que el profesor Eduardo me dio la oportunidad de contar chistes. Estaba la parejita hablando ahí en la intimidad y le dice, mi amor... Dice, mi amor, ¿me veo gorda? Dice, no, cariño mío, estás perfecta. Entonces le dice la mujer, entonces llévame cargada a la cama. Dice, mejor traigo la cama acá. Estaba
4: gordita, pero se aprovechó. Profesorcito Eduardo, ¿cómo me le va? Su merced lindo. Ay, permítame abrazarlo, su merced. Viejo loco, un saludo especial para su merced, para todos los oyentes. Gracias por estar con nosotros, como siempre, en este su hermoso programa. Imagínense que estaban hablando una pareja y le dice ella a él, le dice, mira, Eduardo. Digo, ¿qué pasó? Digo, ese que está allá es mi marido, mire, mire, mi ex marido. Y está ya tomando y tomando desde que lo abandoné hace como 5 años. Dijo, no le creo. Dijo, sí, si quiere pregúntele. Dijo, no, no, no creo, no creo. No creo que dure celebrando tanto tiempo.
0: Llega y le dice, oye, gordito, gordito, ¿cómo te fue en el médico? ¿Qué te dijo el médico? Dijo, no, me dice que padezco... ¿Qué padeces? Padezco un marranito. 321-320-0140. 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Dios los bendiga, los quiero mucho. Abrazos, chau, chau.
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3: Un abrazo grande y maravilloso para todos los oyentes que nos acompañan en nuestro programa de salud Despertando Conciencias de la Organización Biosanel para aprender a tener una vida naturalmente sana. Yo soy Marcela Uribe, especialista en temas de salud, nutrición, antienvejecimiento y nosotros con más de 15 años en el mercado a través de las redes sociales, a través de los programas de radio con la mejor suplementación y productos naturales. Tema del día de hoy, dolores articulares. Definitivamente aumentan cada vez más el número de consultas de personas con enfermedad y dolor articular, pero lo más triste de todo es que con nuestro sistema de salud y con las complicaciones que estamos teniendo, la gente hasta le demoran para entregarle un acetaminofén, un ibuprofeno, un naproxeno, una prednisolona. Por eso vamos a estar hablando de alternativas naturales para los dolores articulares. Doctor Vargas, me encanta saludarlo y bienvenido a Despertando Conciencias.
4: Claro que sí, Marcelita, le damos la bienvenida a todas las personas que en este momento se encuentran escuchando Despertando Conciencias a través de esta maravillosa emisora. Recuerden, usted puede participar comunicándose a las líneas telefónicas de nuestro programa. Llama, haga sus preguntas, necesita su receta, necesita su recomendación, necesita sus remedios o quiere preguntar por alguna de las enfermedades o posiblemente usted tiene síntomas o no ha alcanzado ir al médico y quiere saber por qué en este momento está sufriendo, por ejemplo, de una alergia, por qué no puede respirar bien, por qué usted se da cuenta que la piel se le está poniendo roja, por qué sus hijos últimamente vienen teniendo tantas gripas o los ve tan enfermos. Usted quiere saber la receta, la recomendación o los remedios caseros y naturales para que usted los haga en su casa. No se pierda un capítulo de este, que es su programa, un programa para las personas que definitivamente les gusta ayudarse con lo natural. Se llama Despertando Conciencia.
3: 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Claudita, bienvenida a Despertando Conciencias.
5: Muchísimas gracias, Marce. Muy contenta de estar aquí también con los oyentes de Biosanel. 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
3: Los dolores articulares, cada vez más, como les anunciaba, la gente nos consulta sobre qué tienen para el dolor. Tengo dolor articular, solamente estoy tomando analgésicos de síntesis química y muchas veces hemos hablado aquí en el programa de las consecuencias que trae el consumo de tanta pastilla para el dolor. 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
1: Bueno, doctor, y la gente que tenemos precisamente hasta ahora en audiencia, que tiene tantos dolores articulares y que se preguntan qué me puede recomendar el doctor Vargas, qué existe en la organización Biosanel, yo quiero que hoy usted hable precisamente de esos tratamientos naturales y esos tratamientos que también se pueden hacer en casa como coadyuvantes para el manejo de esos dolores articulares.
2: Bueno, Marcelita, pues sin duda, definitivamente, son años que llevamos tratando pacientes, eliminando y dándoles una calidad de vida y eliminando el dolor, con un tratamiento muy famoso, muy conocido, con un respaldo, lógicamente, con su registro INVIMA, pero con lo mejor, miles y cientos de personas que lo han tomado en tratamiento de manos de todos los médicos de la organización 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medicamento, y definitivamente ha sido lo mejor. Pueden salir muchos, pero este ha sido el producto vanguardia y que definitivamente ha puesto la parada en el tema de bajar y reducir el dolor y la inflamación, sobre todo cuando vamos a la EPS en la misma pastillita, el mismo acetaminofén, el mismo naproxeno, ay, que se le inflamó, entonces tomémonos el ibuprofeno y definitivamente estamos produciendo otro tipo de enfermedades que son terribles. Personas, pacientes que he tenido, doctor, vengo 3, 4, 5 años tomándome un medicamento de la EPS, pero veo que se me ha venido acortando la vista, veo que tengo problemas en los riñones, veo que tengo problemas digestivos, se me está cayendo el pelo, doctor, ¿qué será? ¿Cuánto tiempo llevo usted tomando de tratamiento? ¿Tantos años? Ah, bueno, entonces, ¿qué está esperando? Oiga, doctor, me volvió horrible, vieja de un momento a otro, llevo 2 años y mire cómo estoy, ¿qué está tomando? No, tal producto, los medicamentos se envejecen, no solamente la articulación, esa es otra cosa, tomamos para el dolor, pero el mismo medicamento envejece la articulación. ¿Por qué? Porque algunos medicamentos producen envejecimiento prematuro. Le van quitando años de vida a sus huesos y a su articulación. ¿A dónde vamos a llegar? Tomando una cosa para bajar el dolor y nos estamos fregando más. ¿Qué debemos hacer? Erradicar ese tipo de medicamentos que traen efectos secundarios y estar en lo más sagrado que Dios nos ha entregado, la naturaleza. Y la naturaleza, así como nuestros alimentos, nos nutren, también que sean nuestra propia medicina, lo dijo Hipócrates. Entonces, por favor, señoras y señores, ¿qué debemos hacer? Tratamiento para el manejo del dolor, desinflamar la articulación, cualquier tipo de dolor general en el cuerpo, se llama Artofun, Marcelita.
1: 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Ya regresamos.
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0: Este es nuestro consejo saludable en Despertando Conciencia. Muy bien, y estamos de regreso en Despertando Conciencias, queridos oyentes, hoy con nuestro tema de los dolores articulares. Y es que definitivamente, por ejemplo, cuando uno habla de la artritis, cuando uno habla de la artrosis, cuando uno habla del reumatismo, de la bursitis, de una tendinitis, hay personas, por ejemplo, que tienen hinchazón, gente que nos dice, se me hinchan las rodillas, se me hinchan los deditos, las coyunturas, se me están deformando, tengo rigidez. Y esto precisamente, ¿dónde se da? Lo más común que la gente nos dice es en las rodillas, en los dedos de las manos, de los pies, en las muñecas, en los codos, en los hombros. Pero ojo, porque también a usted se le puede estar presentando en el cuello, claro, una artritis o una artrosis en la espalda o en la cadera. Y esto definitivamente genera dolor, y el dolor genera incapacidad. ¿Quién puede trabajar con dolor? ¿Quién puede estar alegre con dolor? Nadie, queridos amigos. Por eso, el primer punto que vamos a manejar a través de un alimento natural como el Artofun es disminuir ese dolor articular, pero que usted no tenga que estar tomando los mismos analgésicos químicos, que lamentablemente para nadie es un secreto, con el paso de los años terminan dañándole el hígado, los riñones, el estómago y otras consecuencias adicionales. Por eso hoy quiero que usted aproveche Artofun. Vámonos con oyentes aquí en la emisora que están solicitando el Artofun. ¿Aló, con quién hablamos?
1: Hola, con Luis Santos Ariza, aquí en la ciudad de Mariquita.
2: Desde Mariquita, don Luis, ¿cómo me le va?
1: Pues bien, señora, he tenido problemas en la rodilla y mi mujer también está mala en la rodilla.
2: ¿Y están tomando algo para eso o no están tomando nada?
1: No, estuvimos tomando una glucosamina, pero ya se nos acabó.
2: ¿Y quiere inscribirse de una vez, don Luis?
1: Sí, señora, yo quiero hacer eso para ver cómo hago para que me llegue a hacer mi entrega, Mariquita.
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1: Tiene 40.
2: ¿Y usted cuántos años tiene?
1: 60 tengo yo.
2: ¿Y les duele mucho las rodillas, cierto?
1: Uy, sí, claro, a mí es tremendo y me toca el trabajo mío aquí en el campo, es duro.
2: Es muy pesado, además que le toca todos los días porque en el campo no se descansa.
1: Sí, bueno, señora, pero ya me está pitando el teléfono porque me va a acabar los minutos.
0: Tranquilo, don Luis, cuelgue que ya le vamos a tomar todos los daticos, la niña de despachos lo llama, le toma todos los datos para poder agendarle el pedido, no se preocupe. 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
1: Y doctor Vargas, en la organización BioSanel siempre tenemos alternativas naturales y diferentes, por ejemplo, en este caso para el manejo del dolor. Yo quiero que hoy hablemos, le contemos a los oyentes de cómo se puede manejar el dolor sin necesidad de estar tomando acetaminofén, ibuprofeno, naproxeno, diclofenaco, metacarbamol, porque resulta que hay alimentos que podemos utilizar a nivel de jugoterapia y que los podemos complementar con un tratamiento natural que se llama Artofun. Doctor Vargas, quiero que le cuente a los oyentes por qué está recomendado este tratamiento de Artofun para cuando hay dolor articular.
2: Definitivamente, Marcelita. Primero, ¿por qué? Porque es un producto que es completamente natural, es un producto fitoterapéutico, es un producto que no tiene contraindicaciones, quiere decir que usted lo puede tomar con cualquier tipo de medicamento natural, fitoterapéutico, homeopático, cualquiera que usted esté tomando, porque está y actúa como complementario, o sea que no hay ningún problema. No le va a causar problemas digestivos, no le va a causar problemas en el sistema inmunológico, no le va a causar problemas
1: digestivos.
2: También dije nada de eso, entonces es completamente natural. Segundo, como todos los productos de la organización BioSanel tienen su respaldo científico, tienen su registro INVIMA, pero lo mejor de todo es la confianza de tantos años estar trabajando a nivel nacional en toda Colombia con miles de pacientes recuperados a través de nuestros tratamientos y lógicamente también a través de Artofun. Esto es una familia, esto se hace con amor, con cariño. Si a usted se le recomienda un tratamiento, precisamente es por eso, porque no solamente se lo estamos recomendando nosotros, sino que son miles de personas con excelentes resultados en enfermedades articulares que dan testimonio, que hablan, que nos comentan sus experiencias de cómo fue ese tratamiento y ese tiempo para poder erradicar ese dolor que le imposibilita a nuestros pacientes hacer sus labores diarias, trabajar, sus quehaceres en la casa, es más, hasta levantarse a veces es muy difícil para una persona que tenga estos problemas. 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Hablemos acerca de esta promoción el día de hoy.
1: Por supuesto, doctor Vargas. Además que hay que hablar de algo muy importante y es la trayectoria que tiene la organización BioSanel. 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Si usted es una persona que siente rigidez en las mañanas, usted se levanta y los deditos son rígidos, le cuesta estirar las manitos, tiene dolor al subir escaleras, al levantarse del sofá, pues recuerde que para eso es el Artofun, para esos dolores articulares. Y vamos también a hablar de alimentos para que se vayan alistando, alimentos que inflaman, remedios naturales y qué puede hacer usted para cuidar su salud articular. Recuerde que muchas personas tienen estas enfermedades articulares y la causa funcional más común es que es una enfermedad y una inflamación silenciosa. La edad, el sedentarismo, la obesidad, la resistencia a la insulina, la mala alimentación y la disbiosis intestinal son factores de riesgo para desarrollar enfermedades como la artritis y la artrosis. 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

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Y de regreso en Despertando Conciencias, Ana Delia me dice cuál es

0: es inflamatoria, es autoinmune, puede afectar a cualquier edad. La artrosis es el desgaste del cartílago y es más común con el paso de los años. Les doy un dato curioso. El cartílago no tiene vasos sanguíneos, por eso su regeneración es lenta y depende en gran parte de la alimentación y de la suplementación. Hoy queremos que usted maneje ese dolor a través de un producto natural que se llama Artofun, queridos amigos, que viene además con colágeno, con magnesio y con cúrcuma. Vamos con oyente, pero alisten papel y lápiz porque les voy a hablar de alimentos que inflaman las articulaciones. ¿Aló, con quién hablamos?
1: Con Erika.
0: Hola, Erika, ¿qué más?
1: Muy bien.
0: ¿Qué andas haciendo hasta ahora?
1: No, nada, escuchándolo.
0: Escuchándonos, ¿y hace cuánto nos vienes escuchando?
1: Yo casi todos los días los escucho.
0: Ah, sí, qué bueno. ¿Y sí, con quién más nos escuchas ahí?
1: Con mi mamá.
0: Con tu mamá. ¿Y a qué se dedica tu mamá?
1: Ella es modista.
0: ¿Y tienen ahí como un medio satélite o ella tiene ahí como las máquinas para coser?
1: Pues ella tiene ahí las máquinas para coser.
0: Ah, bueno, mi corazón, ¿y en qué te puedo ayudar?
1: Lo que pasa es que ella le duelen mucho las manos.
0: Sí.
1: Porque pues ella es modista.
0: Claro.
1: Hemos ido al médico y solo le han mandado acetaminofén.
0: Sí.
1: Y debido a eso le ha dado gastritis.
0: Claro, claro. ¿Y solamente le han mandado acetaminofén y ya?
1: Sí.
0: Ay, mi vida, no digas. ¿Y es la primera vez que lo van a consumir o ya han probado alguno de nuestros productos?
1: Ya lo hemos probado, alguno de sus productos, sino que he llamado también para pedir el segundo tratamiento.
0: Ah, ¿ya han pedido Artofan antes?
1: Con el doctor Vargas.
0: Ah, con el doctor Vargas. ¿Se ha notado alguna mejoría a tu mamá en el dolor?
1: Sí.
0: ¿Sí le ha disminuido el dolor en las manos?
1: Sí, le ha disminuido el dolor.
0: ¿Y quieres ahora el segundo tratamiento para ella?
1: Sí, quiero el segundo tratamiento para mi mamá, porque es que con el Artofan ya ha venido mejorando.
0: Ay, qué bueno, mi corazón. ¿Y quieres que te lo enviemos a domicilio?
1: Sí.
0: Claro, mi corazón bello, con todo gusto. Mire qué rico uno poder escuchar una hija preocupándose por su mamá, pero que tomando el Artofun sí le ha disminuido el dolor. Eso me encanta. Y no solamente es tomar el Artofun, recuerde que siempre lo hablamos aquí en el programa, lo importante de la alimentación. Tomen atenta nota, papel y lápiz. Alimentos que inflaman las articulaciones. Si usted tiene enfermedad articular, no consuma estos alimentos. El azúcar, los refrescos, los dulces, los jugos de cajita, las gaseosas, todo lo que tenga azúcar genera inflamación. Las harinas blancas. ¿Qué se hace con harina blanca? Con harina de trigo, el pan, la pasta, por favor, eso es inflamatorio. Los lácteos convencionales, o sea, la leche especialmente de vaca, también genera inflamación. Las carnes procesadas, los embutidos, que la salchicha, que el chorizo, que el salchichón, que la mortadela. Las grasas trans que encontramos en las comidas rápidas, en los fritos, eso genera inflamación. Y les doy un datico, las personas con artrosis que eliminan el azúcar pueden reducir el dolor hasta en un 40%. 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Ya regreso.
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0: La fibromialgia es una de las enfermedades que tiene mayor impacto en la calidad de vida de los pacientes y los afecta en la parte física, intelectual, emocional, relacional y laboral.
1: Yo perdí a mis amigos, perdí mi trabajo, perdí a mi pareja, perdí hasta la ilusión de vivir. Me han gritado loca, me he quedado sola, abandonada por mi familia. No puedo trabajar y hasta mi marido me dejó de quejarme tanto de mis dolores. El médico me dijo que es fibromialgia y vivo desesperada. La gente no me entiende y lo peor de todo, yo tampoco.
0: La fibromialgia afecta entre el 2 y el 10% de la población. Se convierte en una enfermedad que maltrata la existencia e impide disfrutar la vida. La fibromialgia es la enfermedad que lleva el dolor al límite. Y estamos de regreso, queridos oyentes. 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Vamos con oyentes en línea, ¿con quién hablamos?
2: Con Juan Carlos.
3: Hola, Juan Carlos, ¿cómo vamos?
2: Bien, señora. ¿Cómo está?
3: Muy bien, Juan Carlos, muchas gracias. ¿A qué te dedicas?
2: Yo soy vigilante.
3: Vigilante, mi corazón. ¿Y pesado el trabajo, Juan Carlos?
2: Uy, bastante, sí, mucho.
3: Bastante. ¿Cuánto te tocan turnos de cuántas horas?
2: 12 por 12.
3: ¿Y descansas a la semana un día o dos?
2: Un día a la semana.
3: Un día a la semana, vale. Mi corazón, ¿en qué puedo ayudarte, Juan Carlos?
2: No, doctora, es que pues yo ya soy cliente de ustedes hace mucho tiempo.
3: Sí.
2: He tomado muchos productos, me han servido mucho. Pero tengo un problemita con mi mamá en este momento. Lo que pasa es que ella tiene satélites estos de costura.
3: Sí.
2: Y lo que pasa es que pues ella ya le están doliendo las manitos, las rodillas. Entonces me gustaría saber si este producto que estamos en promoción hoy nos sirve para ella.
3: Para el manejo del dolor, Juan Carlos, ¿cuántos años tiene la mamita?
2: Ya tiene 58 años.
0: Mira, Juan Carlos, es maravilloso el resultado que vas a tener con el Artofun. Además que tu mamá todavía está joven. Todavía podemos empezar a manejarle toda esa parte, no solamente del dolor, sino también de los desgastes que se van presentando cuando trabajan en la parte de modistería. Nosotros tenemos muchas, muchas señoras que sé que me están escuchando trabajando desde su casa, que toman el Artofun y definitivamente les ha cambiado su calidad de vida. Entonces, claro que les sirve. 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
1: Sí, señores, vamos a mejorar esa actitud, vamos a volver a sonreír porque vamos a empezar a disminuir los dolores articulares que generan enfermedades como la artritis, la artrosis, el reumatismo, la osteoporosis. Si usted es una persona, por ejemplo, que tiene enfermedad articular, si sufre de los tendones, si sufre de la columna, de los ligamentos, de los músculos y me pregunta que si puede tomar Artofun, por supuesto que lo puede tomar. ¿De dónde viene? De plantas analgésicas, diferentes plantas, se saca todo ese potencial terapéutico y sale un producto maravilloso que solamente tienen en la organización Biosanel, que se llama Artofun. 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Tengo más recomendados y es precisamente el eucalipto, y ojalá puedan conseguir el aceite de eucalipto. Resulta que ese aceite es muy característico porque tiene propiedades analgésicas, antirreumáticas, depurativas, tiene un efecto calmante contra las inflamaciones. Entonces podemos consumir, por ejemplo, té de eucalipto, o si conseguimos también el aceitico, lo podemos aplicar haciendo ese masaje circular allí precisamente en la zona afectada y ayudarse con el Artofun. ¿Cuántas veces al día me lo tomo? 2 veces al día. Y si su dolor es muy crónico, tómeselo 3 veces al día. Vamos con oyentes en línea. ¿Lo con quién hablo?
2: Con Lucy Miranda, ¿cómo está?
1: Muy bien, Lucy. ¿Llamas para pedir el Artofun?
2: Sí, señora.
1: Perfecto, Lucy, no me cuelgues, ya te tomo daticos por línea interna. ¿Con qué vamos, Claudita? ¿Qué tenemos?
3: Estaba hablando con doña Yolandita. ¿Doña Yolanda sigue ahí en la línea?
4: Sí, cómo no.
3: Hola, doña Yolanda. Cuénteme, mi corazón, su merced, ¿a qué se dedica?
4: Pues estoy... Hay veces me corresponde salir a la calle, pues estoy ahí veces todo el día. O si no, acá cosiendo también.
3: ¿Cosiendo? ¿Su merced cose?
4: Sí, cómo no.
3: Pero ahí desde la casita.
4: Sí, desde la casa, sí.
3: ¿Y qué me le duele? ¿Qué articulación le está doliendo?
4: Pues a mí me duele lo que es las rodillas.
3: Las rodillitas, sí, señora.
4: Se hinchan los pies.
3: Se le inflaman sus pies. ¿Tiene, cómo estamos de sobrepeso, de peso, doña Yolanda?
4: No, tengo un sobrepeso casi de 25 kilos.
3: 25 kilos, claro. Eso se, le afecta a sus articulaciones. Las rodillitas son las primeras afectadas, doña Yolanda.
4: Sí.
3: Y su merced, pero, para... Dígame.
4: Pero nadie me puede adelgazar, tome y tome pastillas de una cosa y otra. Y tengo lo de la tiroides, que me lo descubrieron hace 3 años y me dijeron que pues eso lo tenía que tomar de por vida.
3: Doña Yolanda, vamos a hacer algo. Le voy a recomendar el tratamiento Artofun. Usted me dice que le duelen mucho sus rodillas, ¿cierto?
4: Sí, la rodilla.
1: Bueno, como el dolor es bastante, necesito que ella, Claudita, se tome el Artofun 3 veces al día y sería muy bueno, por ejemplo, que lo complementara con un tratamiento como el Dolmaflé, que trae ya colágeno, calcio, magnesio, para ayudar también a esa regeneración en la parte de las rodillas. No nos cuelgue, doña Yolanda, ya vamos con usted para tomarle todos los daticos. 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

0: Y esta es la noticia saludable. Sí, señores, aquí continuamos en Despertando Conciencias y le quiero mandar un saludo a doña Miriam Ávila. Ella siempre pendiente a través del WhatsApp nos manda a decir que excelente programa, que nos felicita. Además, en la parte de estados, precisamente colocamos, por ejemplo, testimonios. Hay un testimonio maravilloso que quiero invitarlos que vayan y lo miren, que tiene que ver con Malaki Full, nuestro producto Amalaki, que viene con moringa, que viene con yacón, que viene con espirulina, con acai. Vayan y vean ese testimonio maravilloso, que definitivamente son los resultados reales, porque todos los resultados y todas las llamadas, testimonios, experiencias son reales, mis queridos amigos, son personas como usted, trabajadores que nos cuentan precisamente cómo les ha ido. Y hoy con el Artofun, un analgésico natural que le ayuda al manejo de esos dolores articulares, que lo podemos combinar con diferentes plantas, con diferentes alimentos. Por ejemplo, una planta muy recomendada es la ortiga. Es una planta que se caracteriza porque tiene propiedades depurativas, porque ayuda a calmar síntomas, por ejemplo, los de la artritis. Se puede consumir en ensaladas, podemos agregarla en batidos, incluso si usted puede conseguir la tintura de esta planta, se puede hacer macerando unas cuantas hojas, lo ponemos en un litro de alcohol de 90 durante 10 días, y con esto lo que hacemos es frotar precisamente en la parte afectada donde tenemos ese dolor articular. Y eso sí, tomando juiciositos el Artofun en las mañanas y en la noche disueltico en agua. Claudita, ¿qué tenemos a esta hora? ¿Con quién estamos?
1: Doña Paulina está por la línea telefónica. Doña Paulinita, ¿cómo me le ha ido?
2: Bien, sí señora, bien, bien.
1: Escuchando el programa Juiciosa.
2: Sí, señora, que llegué acá a la casa y prendí el radio y desde ayer lo estoy oyendo. ¿Y cómo le decía yo a la niña, ¿sí? Sufro una artrosis.
1: Sufre de artrosis.
2: Dolorosa, sí.
1: Dolorosa mi corazón. ¿Qué me le duele, doña Paulina? ¿Qué articulación le duele?
2: El hombro, porque me dicen que tengo el manguito rotador suelto.
1: Problemas de manguito rotador, mi corazón. Me imagino que esos dolores son constantes terribles. Y terribles. Bueno. Lo mismo que el consumo de los analgésicos como el acetaminofén y el ibuprofeno. Sí. Claro que sí, mi corazón. Le dañan su hígado, le dañan sus riñones, constantemente tomándolos, sí, doña Paulinita. Artofun es un tratamiento que es líquido, es un analgésico líquido que le va a ayudar precisamente con esos dolores de su problema de manguito rotador, doña Paulina.
2: Sí, sí.
1: Ese se disuelve en agüita y se lo toma dos veces al día.
2: Listo. ¿Y cuántos sobres
1: viene? Mi corazón, no son sobrecitos, viene un tarro grande de 500 mililitros, es un frasco que trae su copita medidora, entonces lo que su merced va a hacer es que en las mañanas tome, sirve la copita y trae la copita, lo disuelve en un vasito con agua después de su desayuno, se me lo toma. Y antes de irse a la cama a descansar, también se toma otra copita y listo. Y va a ir disminuyendo precisamente el consumo de sus medicamentos de síntesis química.
2: Listo.
0: Y algo importante, doña Paulina, es que esto es un producto natural, no tiene contraindicación y quiero que se ayuden con alimentos que ayudan a desinflamar y a proteger. La cúrcuma es ideal y el Artofun ya tiene la cúrcuma incorporada. El omega 3 lo encontramos en el salmón, en la chía, en la linaza. Frutas ricas en vitamina C, piña, guayaba, papaya, los vegetales de hoja verde, espinaca, kale, el jengibre, tomar colágeno, por favor, el aceite de oliva. Todo esto ayuda a desinflamar. 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
1: Y aquí seguimos hablando de los dolores articulares que definitivamente no nos permiten sonreír, pero que con harto fun usted va a poder cambiar ese mal humor que mantiene porque le va a empezar a disminuir ese dolor articular, doctor Vargas.
2: ¿Quién va a pensar si uno tiene un dolor de rodilla, un dolor de espalda, un dolor en la columna, un dolor en la cadera? Usted dice, toca desayunar, usted toma leche, posiblemente el cafecito con leche.
1: Sí.
2: ¿Usted toma su lechecita?
1: Sí, normal.
2: Y uno dice, ¿será que la leche me cae mal? ¿Quién va a pensar que la leche le cae mal para el dolor? Nadie, ¿cierto? Por ejemplo, ¿usted ha comido la arepita de maíz?
1: Claro, todos los días.
2: ¿O el maicito normalito?
1: También. La mazorquita también.
2: La mazorquita, sí. El maíz. ¿Quién va a pensar que el maíz tiene algo que puede aumentar el dolor, la inflamación? Lo mismo la carne. Mire, precisamente, pues hombre, aquí en esta población, que es la población lechera de Colombia, pues ¿quién no consume leche? Todo el mundo consume leche. Posiblemente hay gente que le cae muy mal la leche y no lo hace. Pero la leche y sus derivados no son los mejores alimentos para las personas con problemas de dolor articular. La caseína, ojo, escuchen muy bien, no estoy diciendo cafeína. La caseína es una proteína de la leche que incrementa e induce el aumento de la inflamación y el dolor en la zona afectada. Si ve que cuando hay dolor no puede usted consumir leche. Lo mismo que el maíz trae importante. Antes podemos decir nutrientes,
1: compuestos,
2: pero también trae ácidos como lo es el omega 6. Para todas las personas no es bueno el omega 6. En el caso de las personas que tengan dolor e inflamación, no se debe consumir maíz. Y la carne roja, sin ni hablar, el aumento precisamente de consumir las carnes rojas, definitivamente lo que hace es un riesgo terrible para aumentar la artritis por la cantidad de ácidos que tiene, artritis reumatoide y también patologías inflamatorias. Muchachas, entonces, así por encimita, si hay dolor e inflamación, ojo con la carne, ojo con la maíz y ojo con la leche.
1: Perfecto, doctor Vargas. Y rápidamente saludemos a doña Miriam, que me está esperando en la línea telefónica. Doña Miriam, bienvenida. ¿Cómo va todo?
3: Bien, sí, señora.
4: ¿De dónde nos está llamando hoy?
3: Pues estoy viajando en el momento.
4: ¿Y por dónde viene? A ver, repórtenos sintonía.
3: Por ahí más arriba de Melgar.
4: ¿Más arriba de Melgar? ¿Y de dónde viene?
3: De Ibagué.
4: Ay, qué rico. ¿Y calorcito por allá?
3: Pues está lloviendo también y mucho frío.
4: Ay, bueno. ¿Y usted mañana va a pasar por la promoción?
3: Sí, señora. Mañana antes de mediodía.
4: Antes de mediodía. Listo, no hay ningún problema. Entonces no me cuelgue, doña Miriam.
3: Sí,
4: ya
3: señora.
4: Paso y le rectifico la dirección. ¿Listo?
3: Bueno, señora.
4: No me cuelgue, doña Miriam.
3: Bueno.
1: 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También muy importante, una persona con dolor articular, no le puede faltar el magnesio. Puede usar glicinato o citrato, que relaja los músculos y ayuda en los procesos inflamatorios. También debe consumir colágeno, el colágeno hidrolizado. Y por supuesto, vitaminas como la vitamina C, la vitamina E y el zinc son fundamentales cuando hay dolores articulares. 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
2: Llegó el momento de despertar conciencia con la organización Dios Anel y el Dr. Vargas. Hoy, muy puntualitos, recibiendo precisamente al doctor Vargas, le damos la bienvenida a nuestro programa Despertando Conciencias. Doctor, ¿cómo me le ha ido?
3: ¿Qué hubo, Claudita? ¿Cómo estás? ¿Qué, cómo me ha ido? Me ha ido excelentemente bien y mejorando, que es lo más importante. Tactics. Señoras y señores, qué bueno nuevamente estar aquí compartiendo con ustedes este programa, el programa de la familia colombiana. Se llama Despertando Conciencias. ¿Cuántos años que ya llevamos y tenemos el gusto de decir, seguimos, estamos completamente vigentes, contentos y con cosas maravillosas y espectaculares para todos nuestros pacientes, nuestros oyentes y para esta gente linda? Señoras y señores, prepárense porque hoy lo prometido es deuda. Para hoy les tengo algo súper, súper importante y ayer yo lo comenté en el programa en las horas de la tarde, el cual les mencioné que íbamos a tener un especial de Amalaki.
2: Sí, señor.
3: ¿Cómo así, doctor Vargas, que un especial de Amalaki? Pues muy fácil. Hombre, pues definitivamente una de las cosas que caracteriza, que gusta de este programa, que llama la atención, primero es porque tanto las fórmulas, la receta, las recomendaciones y los productos y lógicamente la atención que se hace y se entrega en la organización Biosanel, pues definitivamente es de altísima calidad. Los productos son extraordinarios y de la misma manera nosotros llevamos un control. ¿Y cómo se hace control? Pues simple y sencillamente preguntándole a ustedes, que son los que todos los días nos consultan, vienen, toman, consumen los productos que nosotros entregamos, para que tengan la oportunidad, lógicamente, de compartirnos sus experiencias, de decirnos cómo están, de decirnos cómo se encuentran, de decirnos cuál fue la experiencia después de consumir este tratamiento maravilloso que se llama precisamente Amalaki Extraordinario. Ya regreso.
4: Perfecto, doctor. 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Ya regresamos.
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0: Estamos despertando conciencias y con todo el gusto, con toda la satisfacción, ¿a quiénes? A esa gente linda que ha confiado durante tantos años en Despertando Conciencias y lógicamente de esta gran y especial organización que se llama BioSanel. Así que esta hora es para compartir con los oyentes que tuvieron la oportunidad de consumir a Malaki, Claudita, que tuvieron la oportunidad de recibir esa bonita experiencia, porque sabíamos de que esto prácticamente, y lo digo de una manera especial, iba a comenzar a cambiar la vida de los oyentes y de las personas que lo consumían, así como miles de personas en el mundo entero han consumido a Malaki.
1: Listo.
0: ¿A quién tenemos, Claudita?
1: Don Víctor Ávila está por la línea 2.
0: Don Víctor anda por ahí, don Víctor.
2: Doctor, buenas tardes.
0: Qué dicha, don Víctor, muy buenas tardes, ¿cómo me le va?
2: Bien, doctor, gracias al señor.
0: Eso es,
2: primeramente.
0: Eso me encanta.
2: Y pues muy contento por ese tratamiento de Malaki.
0: Tuvo la oportunidad de consumirlo. ¿Cuánto ya acabó el tratamiento? ¿Cuándo fue que lo recibió?
2: Ahorita cuando comenzaron a entregarlo.
0: Eso fue que ya vamos para 3 meses, creo.
2: Tres meses, sí, doctor.
0: Vamos ya para a completar los 3 mesecitos. Bueno, Víctor, cuénteme usted por qué fue de las personas que se motivó y que le llamó la atención consumir a Malaki.
2: Bueno, doctor, yo lo había oído el año pasado, pues no lo pensé comprar, pero me demoré en apartarlo.
0: Sí.
2: Pero yo oí el testimonio de una señora, pues en Estados Unidos, que tenía cáncer.
0: Sí.
2: Y que ya los médicos le dijeron que no tenía nada que hacer y que se fuera para su casa a morirse.
0: Sí.
2: Y entonces ella oyó de la Malaki y lo compró y después, cuando fue allá donde el doctor y la vio, le dijo que a qué brujo había ido.
0: Sí, señor. Oiga, pero se sabe el cuento completo, eso es de los que pone atención. Bueno, ¿y qué pasó? Cuente de una vez, porque completico, así como va, está bien.
2: Sí, doctor, y entonces pues, me movió porque tengo una hija que tiene, ya va a copar 11 años con cáncer.
0: Sí.
2: Mamario. Okay. Y pues le quitaron los senos y ha seguido ahí, entonces dije, yo voy a comprarlo, para la gloria de Dios.
0: Y se lo voy a dar a mi hija.
2: Que lo voy a dar a ella.
0: Bueno, espera un momentico, don Víctor, no me cuelgue, vamos con un buen tema musical y me cuenta cómo le fue en el transcurso de estos 3 meses a su hija, hombre, pues que viene sufriendo de cáncer, pero que sé que me va a comentar cosas positivas. Ya regreso, don Víctor.
1: Perfecto, doctor. 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
1: Estamos de regreso, doctor Vargas, y tenemos a don Víctor en la línea telefónica contándonos la historia de por qué es tan importante para él cada ancheta donde viene el producto de la Malaki. Don Víctor, seguimos escuchándole su caso.
2: La botellita.
3: Ok.
2: Yo me gané, bueno, yo lo aparté con anticipación, entonces me correspondieron las 4 botellitas y sí. Nos tomamos una al principio los 3 con ella.
3: Ok.
2: Y yo después le di la otra botella y la otra pues ya se la está acabando de tomar.
3: Ah, pero no me vaya a decir que la rindieron por ahí, quién sabe con qué.
2: No.
3: ¿Con agua panela o algo?
2: No, no, solita, así como decía, una copita por
3: perfecto.
2: Mañana y otra por la tarde.
3: Bueno, don Víctor, pero yo quiero que usted me diga su experiencia como papá, cómo usted ve, cómo la ve a ella, cómo está la parte social de ella, qué dice la gente que la trata a ella. Eso me gusta porque pues es importante la gente que la rodea y que se da cuenta cómo está anímicamente, físicamente, cómo la ha visto.
2: Doctora, ya está en un 50% de mejoría.
3: ¿De lo que estaba?
2: De lo que estaba, doctor.
3: Okay.
2: Y eso todo se está porque ya va a la iglesia, ya al movimiento.
3: Sí.
2: Y le dice, ¿qué se hizo, Glorita? ¿Usted qué tomó? Y ella dice, mi papá consiguió un remedio allá en
3: Biosanel.
2: Sí. Le dije, yo se lo voy a comprar, hago el esfuercito y se lo estoy dando. No, dice, pero es que usted está... mejor dicho, estamos extrañados todo lo que la ven y tómeselo con mucho cuidado y ella la llevaron para allá a un paseo.
3: Sí.
2: Y la que iba encargada dijo, eso hay que guardarlo en la nevera, pero en una bolsa bien selladita que no le vaya a entrar nada.
3: Claro, lógico, que no se vaya a contaminar ni se vaya tampoco a desperdiciar o que lo vayan a regar por ahí.
2: Nada, no, que no se vaya a contaminar y lo está tomando.
3: O sea, los amigos de la iglesia se dieron cuenta que ella había tomado algo porque el cambio era sorprendente.
2: Tremendo, doctor. Entonces claro. Nosotros también pues contentos, primeramente Dios.
3: Sí.
2: Y pues eso es una bendición lo que ustedes están vendiendo.
3: Mire, yo le agradezco muchísimo, don Víctor, esas palabras tan bonitas y tan especiales porque a nosotros como profesionales y sobre todo a la organización Biosanel como entidad, pues le enorgullece mucho saber que estamos haciendo las cosas bien y que los productos realmente están haciendo el efecto y están a satisfacción de nuestros pacientes.
1: Así es, doctor Vargas, por eso la gente ya está lista para inscribirse para esta ancheta de la salud, que en esta oportunidad viene con no una, sino 2 botellas de Amalaki, además el tratamiento de Caltrón y también muy importante, factores de transferencia de calostro bovino y en el caso de la hija de don Víctor con guanábana o graviola, que es considerada como la quimioterapia oral. Y los 8 magnesios en un producto que se llama Bioequilibrio. Tenemos oyentes en línea. Adelante, mi querida señora.
3: ¡Y Olivia!
4: Hola, doctor, ¿cómo está?
3: Lo más de bien, Livia, ¿qué está haciendo?
4: Yo por aquí encerrando el ternero, apartándolo.
3: Ah, ¿está encerrando el ternero? Sí, de por sí modo, si no se le chupa toda la leche para la vaca y las deja ustedes manicruzados.
4: Sí, señor.
3: Sí. Oiga, mi Livia, entonces, señor. Llamas para inscripción de tu Amalaki. ¿Ya
4: sí,
3: habías tomado
4: sí,
3: Amalaki?
4: Sí, señor, yo tomé 2 tratamientos.
3: Bueno, entonces, ¿el código para Livia cuál es, Claudita?
5: Sí, señores, el código es el 6083.
3: 6083. Vamos con inscripciones, con María Eugenia, mi vida linda, ¿cómo estás?
6: Muy bien, doctor, ¿y usted cómo está?
3: Encantadísimo de escucharla, su merced linda.
6: Qué bien, doctor, muchas gracias.
3: Cuéntame.
6: Doctor, yo llamo para pedir el Amalaki nuevamente. ¿Se acuerda que
3: sí.
6: Yo llamé hace como 15 días para dar el testimonio de que mi hija lo tomó y quedó embarazada?
3: Ah, claro, sí, mi vida, claro que me acuerdo.
5: Señora.
3: También han salido ya varios testimonios de los mismos, pero en el caso tuyo me acuerdo perfectamente.
6: Sí, sí, doctor. Entonces,
3: claro, mi amor, con mucho gusto.
6: Para pedirlo nuevamente, pero para mí. Y cuando mi hija tenga el bebé, ¿ya puede seguir tomando?
3: Ay, Dios mío, por supuesto. No, inmediatamente lo puede seguir tomando porque él no le va a producir ningún tipo de alteración rara. Es más, bueno, deberías aprovechar sobre todo en este momento. Código para la señora Claudita.
5: E87, el de doña María Eugenia.
3: E87.
1: Perfecto, doctor. Personas que no le entre la llamada, aquí directamente a la emisora, márqueme por el celular. 316-235-2070. 316-235-2070. 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
1: Bueno, muy bien, y cuide su salud a través de esta ancheta de la salud, una oferta espectacular que queda en 220 mil pesos, doctor Vargas. ¿Tenemos cupitos para hoy? 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Vámonos con más oyentes, más inscripciones, doctor Vargas.
2: Habla Juan Saúl González.
3: Hola, don Saúl, ¿cómo me le va? Bienvenido a Despertando Conciencias.
2: Gracias. Para inscribirme...
3: ¿Para tu Amalaki?
2: El Amalaki, sí, ¿cómo no?
3: Saúl, ¿ya había consumido Amalaki o es la primera vez?
2: No, es primera vez. He consumido otros productos, Urecin, el Inemás.
3: Ok. ¿Y ahora quieres consumir Amalaki?
2: Sí, sí, porque...
3: Bueno, te hago una pregunta...
4: Aquí
3: código
4: ya,
3: para don Samuel.
4: Con don Saúl es el E89.
3: E89, apúntelo, Saulito. E89, téngalo ahí bien grabado. Escríbalo, que no se le vaya a borrar, porque ese es el código suyo de inscripción y con eso puede participar en otros regalitos importantes que ya vienen.
4: Doctor Vargas, don Baudilio,
3: señora,
4: lo quiere saludar.
3: Vámonos con más oyentes que se están inscribiendo, don Baudilio.
5: Mi doctor Vargas.
3: Hola, don Baudilio, qué alegría escucharlo.
5: ¿Cómo me place a mí poderlo volver a saludar? Es que el rato es tan difícil.
3: La verdad, sí, la verdad a veces se congestionan. Y hoy en día, por ejemplo, como un programa como el de hoy, que llama gente de toda Colombia inscribiéndose para el tratamiento de Amalaki, pues es mucho más difícil. Pero mire cómo es la vida. Hoy sí le entró la llamadita y estamos aquí comunicándonos. Don Baudilio, ¿en qué le puedo ayudar?
5: A ver, para mi código, doctor Varguitas, hágame ese favor.
3: ¿Código de Amalaki?
5: Sí, cómo no, doctor.
3: Claro que sí, con mucho gusto. Entonces, ¿código para don Baudilio?
4: El E90, don Baudilio.
5: E90. Muchas gracias.
3: Listo, don Baudilio, que Dios me lo bendiga.
5: Muchas gracias, lo mismo, doctor. Que Dios lo ayude, lo siga ayudando.
1: Amén, amén, don Baudilio, muchísimas gracias. 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Ya regresamos.
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1: Nos vamos rápidamente con Dieguito. ¿Ya se comunicó Diego otra vez?
2: Aquí está con nosotros, doctor.
1: ¡Don Diego!
3: Doctor Vargas, ¿cómo está?
1: Bien, se le había cortado la comunicación y faltaban unos daticos, pero bueno, ya está todo inscrito. Diego, un abrazo. ¿El código tuyo cuál es, Claudita?
2: El E91, Diego.
1: Hola, Miriencita, ¿cómo estás?
4: Doctor, feliz porque yo ya tomé Amalaki.
1: Ay, qué bueno, me alegra mucho. ¿Cuánto hace, Miriencita, que comenzaste a tomarlo?
4: La vez pasada lo tomé, la anterior venta de la Malaki lo compré y okay. Lo tomé, doctor. Perfecto. Me pareció fabuloso. Yo le había comentado al doctor que tengo un episodio de trombosis venosa profunda hace 23 años.
1: Sí, señora.
4: Y me tomé las 4 botellas que me dieron, porque me dieron una de más por haber pagado con tiempo.
1: ¿Por juiciosa?
4: Por juiciosa, doctor. Igualmente por juiciosa me lo tomé y me sentí súper bien, doctor. Por eso ya me inscribí de nuevo para 2 tratamientos más, porque pues yo sé que lo que tengo es de mucho tiempo y es de tratamiento largo. Entonces ya me inscribí, pero doctor, le cuento que se me quitó la pesadez de la pierna, el cansancio, me disminuyó un poco la inflamación, que al levantarme y colocarme la media especial para eso, se me inflamaba demasiado y la pesadez era muchísima. Empecé a tomarlo, doctor, y cuando iba empezando la segunda botella, ya empecé a ver los resultados. Maravilloso, doctor, maravilloso.
1: Qué bueno.
4: Maravilloso.
1: Imagínate, Miriencita, tú con 23 años, ¿cómo no vas a saber y entender cómo se comporta la patología o la enfermedad en tu cuerpo? Claro. Y con tan solo la segunda botellita ver resultados después de 23 años, eso es una maravilla.
4: Eso es una bendición, doctor.
1: Sí, doña definitivamente.
2: Me estaba contando doña Miriencita que ella, muy juiciosa, doctor, coge de su diario todos los días y va ahorrando ahí para la Malaki.
4: Moneditas y de lo del diario voy guardando y mi hermana de verme que ya yo antes de tomar el Amalaki hacia el mediodía yo ya estaba cansada y caminaba más despacio y con un poquito como de cojera. Y mi hermana me vio y me dijo, ¿qué pasó? Que la he visto pues como que camina con más rapidez, con más ánimos, con más ganas. Y le dije, lo que pasa es que yo escuché este programa por radio y compré esto. Y ella miró la botellita y vio y me dijo, ay, pues me parece muy bien, qué bueno, porque pues a mí lo único que me han dado es aspirina en la EPS. Entonces ella me dijo, ¿y por qué no se toma otro tratamiento? Le dije, es que cada tratamiento vale 150,000 pesos. Entonces me dijo, ay, guacalas.
1: Ah, ¿cómo será? ¿Dónde le diga cada botella vale 300,000?
4: Sí, sí, ay, doctor, pero usted sabe que es que aquí con esta vida, por más de que uno trate de ahorrar y todo, aquí la vida
1: siempre
4: es muy difícil con esos sueldos tan poquitos, tan escasos.
1: Pero Miriencita, no se preocupe, no se preocupe, que lo importante es que ya tiene los códigos, Miriencita.
4: Sí, ya, señor. Yo me inscribí el mismo día que salieron, me inscribí porque tenía más o menos como 80,000 pesos ahorrados. Mi hermana me regaló 100,000, que me toca estar y sigo ahí guardando y guardando todo lo que va pasando de plática por mis manos.
1: Bueno.
4: Hago la economía para la próxima, para la próxima vez, porque tengo que seguirme tomando, porque yo sé que eso va,
1: esa es
4: el
1: la idea.
4: Tratamiento para mis piernas, para mi trombosis, doctor.
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0: que ustedes puedan y nos regalen también unos minuticos de su tiempo, pues para hacer un programa como esto. Es un programa completamente abierto, un programa en el cual ustedes nos regalan sus opiniones. Muchas veces sacamos estos espacios para que sepamos y entendamos cómo se siente la gente, cómo está la gente y cómo le ha ido a nuestros oyentes y a nuestros pacientes con el consumo de los productos de la organización Biosanel. Son productos, primero, que no se consiguen en cualquier parte, única y exclusivamente en todos los puntos a nivel nacional de la organización Biosanel. Son productos que definitivamente ya están completamente comprobados, que han pasado durante muchísimo tiempo y durante muchos años, no solamente aquí en Colombia, sino en otros países también, entregando resultados maravillosos, como es el caso precisamente de Amalaki, que hoy tengo el gusto de compartir estos cuantos minutos con ustedes, los oyentes, que nos llaman, pero que ya consumieron Amalaki de la organización Biosanel y que nos cuentan su experiencia. Nos vamos en este momento, tenemos a don José Vicente en la línea telefónica, nos llamó Víctor, ahora José Vicente, mire, ahora son solo caballeros los que nos llaman aquí al programa. Bienvenido.
1: ¿Cómo le va?
0: Lo más de bien, don José, ¿usted dónde anda? Sí, señor. ¿Dónde está?
1: Estoy aquí en Chuniza.
0: ¿En Chuniza?
1: En el sur,
0: en Bogotá.
1: Al lado de Usme.
0: Ah, ya, más o menos ya me ubico. ¿Y usted a qué se dedica, don José?
1: No, pues ya, a estarme pues quieto porque yo soy mayor de edad.
0: Ah, ya es mayor de edad, entonces ahora está quietecito. Y antes, cuando no estaba quieto, ¿qué hacía?
2: No puede salir a la calle.
0: Antes, cuando sí,
1: Yo he sido diseñador de calzado.
0: Ah, qué bueno. ¿Cuántos años trabajando en eso?
1: Pues toda mi vida, desde los 17 años.
0: Uy, o sea, los papás me imagino que le enseñaron también el oficio, la profesión.
1: No, yo llegué a aprenderlo acá.
0: Ah, ¿y de dónde es usted, don José?
1: De Armenia.
0: Usted de Armenia, y o sea, ya lleva muchos, usted ya es como Rolo.
1: Uy, ya.
0: ¿Ya? Sí. ¿Y qué, y la familia en Armenia?
1: No, por parte de mi papá sí están allá.
0: Sí.
1: Pero una parte por parte de mi mamá es del Tolima.
0: ¿Y no le dan ganas de volverse por otra vez para Armenia? Y sobre todo a la gente que de pronto ya la gente adulta le dan ganas de comerse para el climita así como calientico.
1: No, yo me fui.
0: ¿Ah,
1: yo
0: sí?
1: Yo me fui y inclusive allá duré 5 años.
0: ¿5 años? ¿Y por qué se regresó?
1: Porque se me enfermó fue la señora.
0: Ah, allá, y se tocó traerla.
1: Sí, nos tocó venirnos. Y yo, pues, me había ido por enfermedad también, por mucha...
0: ¿Mucha altura? ¿Mucha presión?
1: La presión alta aquí me molestaba harto.
0: Bueno, José, hagamos una cosa, no me cuelgues y ahorita nuevamente continuamos entonces y me comentas si tuviste la oportunidad de consumir

0: Estos son los programas que a mí me gusta, buena música, y qué mejor que las opiniones de nuestros oyentes referente a la atención, a los productos y a estos tratamientos que con tanto amor y cariño y profesionalismo entregamos a nuestros oyentes y pacientes. Oiga, Claudita, ¿cuál es la frase de la tarde? No nos deje sin la frase, hola.
1: Bueno, mi frase dice, no tienes que herir para enseñar y no tienes que ser herido para aprender.
0: Bueno, perfecto, el que entendió, entendió.
1: El que entendió, entendió, pero está bonita. Tienes que herir para enseñar y no tienes que ser herido para poder aprender.
0: Sí, tampoco que me traten a las patadas para que le entre uno, no.
1: Tenemos oyentes en el WhatsApp.
0: Escuchémoslos, Vargas, de una vez.
1: Él está Ana Leila, y escuchemos qué nos dice.
2: Doctor Vargas, la Leila Aguirre.
0: Hola.
2: Un oyente.
0: Sí, señora.
2: No he sido paciente, sino que he consumido mucho medicamento allá.
0: Ah, okay.
2: Muchos.
1: Sí, doña Anita.
2: Y resulta que la vez pasada que vendieron la mala, pues yo lo compré porque de oí radio y oí tantos testimonios, pues lo compré y no, quedé encantada porque con estos años que tengo yo quedé como nueva.
0: ¿Cuántos
2: tiene? Al dolor de cadera, dolor de cabeza, dolor en las piernas.
0: En la primera vez.
2: Gracias a Dios, todos esos males se me fueron retirando.
0: Qué bueno.
2: Ahora volví, lo compré.
0: Ah, entonces sí.
2: Estoy tomando, doctor. Tenía mucha rinitis, sinusitis. Uh-huh. Ya poco a poco ya veo que ha ido mejorando demasiado. Uh-huh. El dolor de cabeza se me retiró. Para la vista, doctor. Increíble. Yo estaba usando unas gotas para la resequedad en el ojo. Me dijo la doctora, que llevo como 3 años que me está tratando, que me formuló unas gotas que aún valen 52 mil pesos y eso viene una gotica, doctor. Me dijo, usted tiene que tomar esas gotas, las tiene que echar en los ojos cada 4 horas de por vida. Doctor, después de que yo empecé a tomar el Amalaki, las gotas yo no las volví a usar. No siento resequedad en la vista ni nada.
0: Qué bueno.
2: Entonces, doctor, si mañana, pasó mañana, volviera a salir otra promoción, ahí estaría firme otra vez.
1: Ay, mi Anita, sí.
2: Consiguiendo la plática como de lugar para poder comprar el Amalaki. Doctor, Dios lo bendiga, porque la verdad que yo en los años que tengo no habían visto un doctor que se esmerara por la salud de la gente como lo hacen ustedes, y que es efectiva porque la plata no se pierde. Muchas bendiciones, doctor, por esa obra tan hermosa que ustedes están haciendo con nosotros. Dios lo bendiga, doctor.
0: Ay, no, esta mujer también me hizo hasta suspirar, Ana Leila, mi amor,
1: ojitos.
0: Sé que nos está escuchando de donde nos manda este mensaje de audio a través del WhatsApp. Le agradezco muchísimo, le cuento que no tengo palabras para agradecerle, porque me siento satisfecho y contento de estar aquí dirigiendo esta obra, y lo más importante, tener oyentes y pacientes satisfechos como usted, mi vida linda. Ya regreso nuevamente aquí a Despertando Conciencias.
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1: Voy a saludar a Flor en el teléfono. Doña Flor,
2: ¿cómo están?
1: Muy bien, doña Florecita. Me dice Claudia que necesita su código de Amalaki.
2: Sí, señora.
1: Perfecto, doña Florecita. ¿Ya ha tomado Amalaki o es la primera vez?
2: No, voy a tomar la primera vez. Yo compré la promoción la vez pasada, pero se la regalé a un sobrino.
1: ¿Y por qué al sobrino? ¿Qué pasaba?
2: Es que él tenía pues tenía cáncer, tiene
1: sí,
2: cáncer.
1: Sí.
2: Pero entonces yo creo que se aquietó porque le hicieron la biopsia y todo y no se ha vuelto a enfermar.
1: O sea, está bien, está estable.
2: Sí, gracias a Dios.
1: Como si el cáncer no hubiera seguido su proceso de desarrollo, sino que se hubiera quedado ahí quietecito.
2: Exactamente, él está bien, está gordito, está repuesto y come bien.
1: ¡Qué bendición, doña Florecita! Y entonces, en esta oportunidad, ¿usted lo quiere para usted?
2: Pues no sé si me lo tome yo o se lo voy a dar a él para que...
1: O nuevamente a él.
2: Sí, señora.
1: También es una labor muy linda, doña Flor.
3: Está claro, señora.
1: Ayudarle con salud, imagínese, a un familiar, a un ser querido, pues eso Dios se lo multiplica, doña Florecita. Código de doña Flor de inscripción.
3: El E93, doña Flor.
2: ¿E93?
1: Sí, E de enano 93.
2: Ah, listo.
3: Doña Lucía está con nosotros, está juiciosita y quiere hoy otro tratamiento de Amalaki, doña Lucía.
4: Sí, señora.
1: ¿Qué más, doña Lucía? ¿Cómo va todo?
4: Bien, bien, sí, señora.
1: ¿Ya ha tomado Amalaki?
4: Sí, el primer tratamiento que hubo lo pedí.
1: ¿Y para qué me le sirvió el Amalaki?
4: Pues para ese como agotamiento, cansancio físico.
1: Uh-huh.
4: Para eso.
1: O sea, le reactivó la energía, le quitó el cansancio, le quitó el agotamiento y quiere aprovechar para esta nueva entrega.
4: Sí, señora.
1: ¿Y este también se lo va a tomar usted o es para alguien más?
4: El primero pues lo pedí para mi hermano, que es epiléptico, entonces ajá, se lo voy a mandar para Nariño, para él.
1: Sí.
4: Y ahora que ya voy ahorrando, entonces dije yo, no, pues voy a pedir uno para mí.
1: Claro que sí, doña Lucía, y la felicito, porque un buen regalo para uno definitivamente siempre será salud y bienestar. Claudita, ¿qué código de Amalaki le corresponde a doña Lucía?
3: L94, E de enano 94, doña Lucía.
1: ¿Listo, doña Lucía?
4: Sí, señora.
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1: ¿Qué más, Luz Alba? ¿Cómo va todo?
2: Bien, sí, señora, gracias a Dios.
1: Me dice Claudita que necesitas código de Amalaki.
2: Sí, señora.
1: ¿Cuántos cupos necesitas?
2: No, pues por el momento necesito, regálame dos cupos.
1: Dos cupos de una vez. ¿Es primera vez que van a tomar Amalaki?
2: No, yo ya lo pedí la primera vez, pedí dos tratamientos.
1: ¿Y cómo te fue con Amalaki?
2: Pues, doctora, sí, pues para mi mami que ve muy enferma, entonces la acabé de llamar y me dijo que le pidiera el otro, entonces le voy a pedir los dos de una vez.
1: Ajá, para que le des tratamiento permanente, eso está muy bien, porque bien lo dice la gente, no es una botellita, es hacerse el tratamiento, y si la mamita que es la que está enferma te lo pide, es porque se ha sentido bien. Así que vamos a darte los códigos de Amalaki. ¿Qué código le corresponden?
0: El E95 y el E96, doña Luz.
2: Perdón, ¿cómo?
1: E95 y E96, E de nano.
2: E95 y E96.
0: Aquí voy a recibir a don Carlos, que casi que no alcanza con su código. Don Carlitos.
3: Sí, señora.
0: Don Carlos, ¿cómo me le ha ido?
3: Bien.
0: Bienvenido al programa, es la primera vez que nos llama.
3: Sí, es la primera vez.
0: Bueno, le voy a entregar su código de Amalaki. Sé que es la primera vez que lo va a empezar a tomar.
3: Sí, es la primera vez.
0: ¿Por qué lo quiere tomar, don Carlitos?
3: Porque como yo soy hipertenso. Yo tengo mucho dolor en los huesos, tengo varias
0: complicaciones, Don Carlos, lo felicito. Recuerde que Amalaki tiene unos beneficios especiales para sus problemas de hipertensión, los dolores articulares, todo lo que viene apareciendo precisamente con el tema de la edad. Don Carlos, su código para esta nueva entrega de Amalaki es el
3: E97. 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
0: Sí, señor.
1: ¿Qué más, doña Carmen? ¿Cómo va todo?
4: Ahí, esperando el Amalaki.
1: Ya lo había tomado antes, doña Carmen, ¿o es la primera vez?
4: La primera vez, es que estoy muy... O sea, mantengo mucho dolor en mis huesos, me da muchos calambres.
1: Sí.
4: Me duele mucho las piernas, sí, estoy, pero... Muchas varices de esas chiquiticas, pero llenas mis piernas.
5: Perfecto, doña Carmen, le va a servir mucho, además que no solamente la Amalaki, definitivamente el bioequilibrio. 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Va a tener muy buenos beneficios combinando estos dos, Amalaki con los 8 magnesios. Me preguntaba don Jair que si se toma todo junto. Sí, es que cada producto actúa de una manera diferente, el Amalaki para una cosa, el Caltroni para otra, los 8 magnesios para otra, todo se toma junto sin ningún problema. 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
2: Y seguimos en esta tarde de recomendaciones, Claudita, y la gente que está sufriendo de los problemas digestivos, la gente que se le inflama el estómago terriblemente, que todo lo que comen les cae mal, claro, es un dolor que no pueden caminar bien, se tienen que desapuntar el pantalón o la falda porque la presión les molesta y les duele. Resulta que hay algunos alimentos que es importante que eviten, por lo menos mientras están haciendo el tratamiento, para hacer una buena limpieza del colon. Por ejemplo, los lácteos, las comidas muy grasas, las comidas con muchos condimentos, las bebidas que tengan gas, el café. Esto puede generar inflamación, dolor estomacal, problemas de colon irritable. Entonces, mientras estamos consumiendo el tratamiento, vamos a evitar estos alimentos para ayudarnos a hacer una buena limpieza, una buena regeneración de la flora intestinal y, por supuesto, un tratamiento natural para esos problemas de colon.
3: 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La clorofila además nos ayuda a limpiar la sangre, a desodorizar. Si usted es una persona que sufre de sudoración constante, si presenta problemas de mal aliento, inflamación estomacal terrible durante todo el día, pues lo combina con la clorofila. Es especial, la primera toma la podemos hacer en un vaso de agua tibia, sí. Le agregamos unas goticas de limón, tomarlo dos veces al día, lo puede disolver en agua, en los jugos de su preferencia, por ejemplo, eso sí, sin agregarle absolutamente nada más. Además que viene con esa terapia de termoacupresión, que es ideal precisamente porque ayuda a desbloquear los canales de energía, nos ayuda a relajar los músculos, nos ayuda a aliviar dolores de estómago, estreñimientos, dolores menstruales también. Es una terapia especial que viene hoy como regalo.
2: Yo les decía que las personas con problemas de mala circulación, esta terapia también ayuda muchísimo. ¿Por qué? Porque esta terapia maneja el calor infrarrojo y ese calor y los impulsos provocados por las terminales nerviosas de la piel causan la dilatación de los capilares para incrementar la circulación de la sangre y la circulación en todo el cuerpo. Entonces, una persona que llega con un cansancio de piernas terrible porque tiene problemas de várice, también le ayuda a esta terapia que va como regalo para las personas que están pidiendo el kit digestivo, el tarro grande de 600 gramos de colonterapia, el frasco grande de 500 mililitros de clorofila espectacular y la terapia de termoacupresión. Oyente en línea, ¿lo con quién hablo?
4: Pedro Sea.
2: Hola, don Pedro, ¿cómo me le va?
4: Bien, señora.
2: ¿Don Pedro está interesado en el kit digestivo?
4: Sí, señora.
2: ¿De qué viene sufriendo? ¿Qué tiene? ¿Gastritis? ¿El colon?
4: Exactamente, exactamente de eso, porque qué mejor dicho, bueno, tengo el estómago inflamado y...
2: Claro.
4: Y ganas de vomitar y, bueno, pues, todas esas cositas. Sí, entonces creo que el colon y la gastritis que llaman.
2: Sí, gastritis y colon. Es que cuando uno se enferma de esa parte del estómago, como todo queda tan cerquita...
4: Sí.
2: Entonces uno empieza a enfermarse de todo, entonces el ardor, todo lo que come le inflama, le cae mal, le irrita, lo pone como maluco, le pone como el estómago como hinchadito.
4: Sí, señor, y me duele el estómago, mejor son momentos que me duele el estómago.
2: Pues bueno, vamos a acabar con todos esos problemas, con ese dolor, con esa hinchazón, con este kit digestivo que es colonterapia, que se la van a tomar por la noche en agua tibia, y clorofila, que se la van a tomar en la mañana en ayunas, también agüita tibia y goticas de limón. 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Ya regresamos.
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1: Bueno, y aquí seguimos hablando de recomendaciones y me encanta que la gente también me hace sus consultas a través del WhatsApp. Usted también puede mandar su nota de voz a través del 321-455-0660. Cuando uno sufre de colon, entra el tema de ¿y qué como? ¿Qué como que no me haga daño? ¿Qué como que no me caiga mal? ¿Qué como que no me inflame el estómago? Por ejemplo, para el tema de las cenas, si uno sufre del colon, Claudito, uno no puede comer algo demasiado pesado porque no duerme, se le inflama el estómago, da vueltas toda la noche. Entonces, ¿qué podemos hacer? Por ejemplo, el jugo de remolacha y zanahoria, los dos vegetales crudos. Esto es bastante nutritivo, actúa como depurante y protector de nuestro colon y es perfecto para la cena. Por ejemplo, mucha gente también quiere bajar de peso y tiene problemas de colon, pues el juguito de remolacha y zanahoria, y lo va a combinar, que tiene los cultivos probióticos y prebióticos y la clorofila. Hay que seguir marcando, quedan pocos minutos, tan solo 20 minuticos.
0: Vamos a saludar a Liliana, que está en la línea telefónica. Bienvenida, Lilianita, ¿qué tal?
2: Buenas tardes, bien, escuchando el programa.
0: Escuchando el programa. ¿Dónde estás ahorita, Liliana?
2: En la casa, en Bogotá.
0: En la casa, en Bogotá. ¿Quieres hoy llevar el tratamiento del kit digestivo?
2: Sí, señora, pues es que llevo ya como 2 meses con el colon como inflamado.
0: Colon inflamado.
2: Me pasa y a veces vuelve y me ataca, entonces pues quisiera iniciar el tratamiento.
0: Empezar con un tratamiento, listo. Entonces, Linianita, vamos, te van a llegar dos productos. Uno es la clorofila. Esa clorofila, la primera toma, la vas a hacer en agüita tibia. Le vas a agregar unas goticas de limón. Esto te va a ayudar a desinflamar, a limpiar. ¿Te gusta el agua, Lilianita?
2: Sí, señora.
0: El agua, listo. Entonces, tomar bastante agua también y procurar que tu cena no sea bastante pesada.
2: Muchísimas gracias, doctora.
1: Por ejemplo, para el tema de la cena es muy importante el consumo ¿de qué? De proteína y de verdura. Esto definitivamente sería lo mejor. Hay gente que dice, no, yo me como un pancito, yo me como una arepita, media arepita y un café. Pero eso realmente no es nutritivo. Usted quiere comerse una buena cena, hágase unos huevos. Hágase un pedacito de pechuga. Eso con unas rodajitas de tomate y listo. Eso es mucho más nutritivo, es mucho más saludable. Y en las horas de la noche, recuerden, un pocillo de agua tibia, tomarse la colonterapia, esta nueva fórmula renovada que viene hoy en el kit digestivo. Y en las mañanas, en ayunas, tómese la clorofila para desintoxicar, para descargar, para limpiar la sangre, para limpiar el cuerpo. Esta clorofila que es una maravilla y yo personalmente la tomo por la mañana y me gusta también de sobremesa. Yo de sobremesa no tomo jugos, tomo es agua y a veces tomo agua con clorofila, goticas de limón y eso le hace una digestión espectacular para quitar la pesadez. 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
1: Regresamos nuevamente, estamos despertando conciencia, señoras y señores. Y es que despertar conciencias, no solamente despertar la conciencia, que es lo que hemos hecho durante tantos años aquí en la organización Biosanel, sino es que ya no podemos depender de los demás. ¿Cómo así, doctor Vargas? Antes dependíamos de un servicio de salud casi estable y bueno que teníamos. Ahorita no podemos depender del sistema de salud. ¿Qué quiere decir eso? Que no podemos, y lo digo, darnos el lujo de enfermarnos. Doctor Vargas, pero pues ¿qué hace si uno se enferma? Sí, pero también hay prevención en salud. También podemos comenzar a limpiar, organizar nuestra vida, tanto mental, emocional, físicamente, que sabemos que nos ayuda a conservar la salud. Doctor, pero es que yo no tengo tiempo para estar trotando todos los días. ¿Cómo hago? Doctor, pero es que yo no tengo para comprar el mercado más caro. Doctor, doctor y doctor, siempre vamos a tener excusas. Bueno, si no tiene usted para comprar el mercado con la mejor comida, para asistir o pagar una consulta de 500, 600, 200, 300 mil pesos, el tiempo para hacer deporte, entonces haga conciencia de lo que sí puede y está a su alcance, y la organización Biosanel le ayuda, le da y le pone a su alcance de su bolsillo y al servicio con los mejores especialistas, tratamientos y todo lo que se hace en la organización Biosanel. Primero, si usted en este momento quiere combatir, ayudarse, sanar y curar una enfermedad, comencemos por aplicar cambios en nuestras vidas. ¿Cómo? Comer bien. Comer bien quiere decir eliminar aquellos alimentos que sabemos y entendemos que nos hacen daño. De eso hemos hablado. Que si usted puede disponer del tiempo que pueda y hacer deporte maravillosamente bien. Pero ¿dónde está el número uno? Uno, como ser humano, debe desintoxicar su cuerpo al menos 2 veces al año. Cada 6 meses, 2 veces al año. Por eso hacemos tanta prevención en salud, limpiando el colon, limpiando el hígado, limpiando los riñones, limpiando nuestro sistema excretor. Por eso hacemos tanto que la persona limpie, para que todo lo que nos enferma y produce enfermedades y detona enfermedades, tanto enfermedades metabólicas, autoinmunes y de cualquier índole, es porque comienza en lo que comemos y también en lo que se queda afectando nuestro cuerpo celular, nuestro cuerpo físico, nuestro cuerpo orgánico y nuestros sistemas. Doctor Vargas, entonces hay que desintoxicarnos. Eso es el primer paso para no enfermarnos. Es el primer paso para no enfermarnos y es el primer paso, Marcela, para combatir la enfermedad que el paciente tenga en el momento. Pero doctor, es que yo he ido a todos lados y la verdad estoy cansado porque me dan pastillas, medicamentos, ungüentos, cremas, he hecho de todo con todos los doctores, médicos, clínicas y no me sirve nada. ¿Por qué será, Marcelita? ¿Yo qué les he dicho?
2: Porque definitivamente, doctor, no se está haciendo la cosa desde la raíz, al principio, como debe ser. Un cuerpo intoxicado es un cuerpo que lamentablemente no recibe ni los beneficios, ni de los alimentos, ni de los medicamentos, ni de nada. Haga de cuenta que usted va a sembrar en la tierra, pero usted no prepara la tierra. No le va a servir ese cultivo, va a perder la semilla, va a perder la plata, va a perder los abonos porque no preparó la tierra.
1: Exactamente. Entonces, si tenemos un colon intoxicado, la sangre intoxicada, el riñón intoxicado, que es el que depura, el que limpia, el que retira, un páncreas que no genera hormonalmente, estamos colapsados, pues entonces nos enfermamos. Lo mejor que podemos hacer es limpiar, resetear, llegar a nuestro principio, llegar a la limpieza hasta de nuestro propio ADN, de nuestra parte celular, para que de ahí en adelante comience usted una excelente nutrición, una excelente calidad de vida y usted lógicamente pueda entrar en una vida completamente saludable. Entonces, no se le haga raro. Mire, Marcela, ¿cuántas personas nos dicen? Oiga, doctor, pero es que yo hice ese tratamiento reset y yo andaba con unos dolores de cabeza, unos mareos, unos cansancios y yo estaba asustado porque hasta había bajado de peso. Me habían dicho que podía ser un cáncer terrible. Y mire que yo me hice ese tratamiento, doctor, y a mí se me quitaron esos dolores. A mí se me quitó ese cansancio. A mí se me quitó esa fatiga. Ahora puedo dormir divinamente, doctor. Ay, Dios mío. Usted supiera cómo duermo, yo me tomo esas goticas que vienen en el tratamiento reset y le cuento que yo me acuesto y así como me acuesto levanto la cabeza al otro día, pero me levanto recuperado, recuperada, con ganas, con energía y solamente limpiando, reseteando, desintoxicando el cuerpo a través de reset, de Active y de Equilibrio a nivel mental, a nivel celular y a nivel sanguíneo. 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
1: Hey, no puedo creerlo. Bueno, continuamos, seguimos adelante. Señoras y señores, estamos en Despertando Conciencias. Oiga, hablando la gente, mire, gente de Ibagué, la gente del departamento también aquí de Cundinamarca, Villeta, pero vienen desde Guaduas también, Marcela, desde Guaduas. Vienen las personas también desde el departamento de Casanare. Y me estaba hablando don Segundo y me decía, yo escuché, pero no porque escuché el programa, sino porque mi suegra me contó, y ella es la que escucha el programa todos los días allá en Bogotá. Escuchó el tratamiento que ustedes están dando, me decía, pero escuchó que va a haber y que está ahí el análisis con la cápsula. Y ella ya vino al análisis con la cápsula y me dijo, oiga, está asociado, está integrado con el tratamiento RESET. Usted va a llevar el tratamiento que le sirve para desintoxicar, para limpiar. La señora le dijo que es que hasta para purgarlo. Yo le dije, no, para purgarlo, eso sí le dijo mentira a su suegra. No le coma cuento a su suegra tampoco todo. Y se reía. Y me dijo, sí, sí, está RESET, está Active, está Equilibrio y está la clorofila. Vamos a desintoxicar a nivel sanguíneo y a nivel sanguíneo y a nivel sistémico, porque va, la sangre pasa por los sistemas y por los órganos. Y también a nivel mental, mi uy, eso sí que me hace falta, doctor, porque es que yo ando muy estresado, yo tengo unos problemas aquí grandes con un hijo y eso me tiene muy estresado, la verdad. Entonces le dijo, sí, claro, si usted tiene problemas con su hijo, eso emocionalmente, usted se siente cansado, usted ha tenido un luto, tiene un duelo, usted no ha podido perdonar, usted siente miedo, ansiedad, cansancio, estrés, insomnio, se desespera, usted se da cuenta que ya le están mandando para el psiquiatra, ya lo están mandando usted para el psicólogo, pues lo importante, dése la oportunidad y desintoxique su mente, su cuerpo y su alma a través de este producto completamente homeopático que viene en el tratamiento integral RESET, y este se llama precisamente Equilibrium, que va a la parte emocional y a la parte del sistema nervioso. Activate le va a ayudar a todo ese sistema, empezando a nivel celular, retirando ese foco de carga de intoxicación a nivel celular y la clorofila. Entonces, para resumirlo, sí lleva y está incluido ahí completamente gratis la valoración completa, el tratamiento completo, el protocolo, pero también el análisis en la cápsula biomolecular 8D. Su suegra del todo no le habló paja, es verdad. Así que va a venir desde Casanare aquí y ya pues dijo que él venía de una vez y compraba. Y de una vez que le agendaran, le hicimos el favor de que lo hicieran así para que no perdiera el viaje ni tampoco demorarse, porque dijo, no, yo quiero eso ya, yo viajo a Bogotá rápido.
2: No, y no solamente él, tengo por ejemplo a la nieta de doña Emilia Díaz, como nuestro programa se escucha a través de internet en toda Colombia, ella lo escucha en la ciudad de Cali, que incluso tenemos pacientes en la ciudad de Cali, van a aprovechar semana de receso, se vienen para Bogotá para poder hacerse el análisis que es único aquí en Colombia, la organización Biosanel. Oiga, doctor, antes de irnos con una llamadita, con Claudita que tiene llamadita, enfermedades que definitivamente aquejan a los colombianos, ¿cuáles son las principales? Hipertensión arterial, diabetes tipo 2, colesterol y triglicéridos elevados, cáncer de mama, de próstata, de colon, de pulmón, enfermedades cardiovasculares, son las que más muertes producen en el mundo. En Colombia, 7 de cada 10 adultos tienen algún factor de riesgo, obesidad, sobrepeso, tabaquismo, sedentarismo y una acumulación de toxinas, pero bárbara, que precisamente por eso es este tratamiento integral RESET. Claudita, vamos con Diana en la línea telefónica.
3: ¿Cómo me le ha ido, Dianita?
4: Bien, Marcelita.
3: Cuénteme, ¿para qué le ha servido el tratamiento RESET?
4: Yo se lo compré a un hijo que él era muy de mal genio.
3: Sí.
4: No hablaba, era como oído ahí. No,
3: ¿Cuántos años tiene ese hijo, Diana?
4: Él tiene 17 años.
3: 17 años y no hablaba con nadie.
4: No, eso era todo
3: mal geniado, amargado.
4: Sí, amargado.
3: De esos que se llevaba la comida y comía en el cuarto solo.
4: Sí, sí, señora.
5: ¿Y se encerraba solo con sus problemas y con todo solo?
4: Todo, sí. Y yo le di el Recel y él cambió muchísimo con eso. Yo le di 3 tratamientos.
5: Ajá. Sí, y, por ejemplo, ¿cómo es él ahora en estos momentos?
4: Él ahorita ya es más activo, ya participa en las charlas con la cuando uno está reunido.
5: Sí.
4: Porque anteriormente no, él era terrible.
5: ¿Y la gente de pronto, la familia, sí le ha dicho, oiga, Diana, ¿cómo ha cambiado ese muchacho?
3: ¿Qué le dio? ¿Qué le hizo?
4: Sí, me dicen que él ha cambiado muchísimo, sí, señora.
5: Ay, gloria a Dios, Dianita, porque uno sufre tanto con los hijos más cuando tienen estos problemas de comportamiento, ¿cierto?
4: Sí, sí, señora.
5: Uno se empieza a imaginar lo peor, que quién sabe en qué estará metido, qué le estará pasando, sí. Qué estará haciendo.
4: Sí, señora.
5: Dianita, ¿tú qué has ya consumido Resed por tu hijo, que has visto los resultados, tú recomiendas este tratamiento?
4: Sí, yo lo recomiendo muchísimo, que lo consuman, que es muy bueno.
5: Uh-huh.
4: Es mucho todo lo que ustedes venden es excelente.
2: Dianita, muchísimas gracias. 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
1: Estamos de regreso en Despertando Conciencias, queridos oyentes. Doctor, el tema también de lo del Sisbén, preocupante. El tema de lo del Sisbén, preocupante también, porque imagínese, veníamos hablando de esta crisis tan difícil en la salud y ahora también hay un tema con lo del Sisbén.
2: Señora, ¿qué pasó? Cuénteme, ¿qué fue lo que pasó?
1: Pues resulta que los usuarios del Sisbén pueden perder acceso a la salud si no actualizan sus datos. Usuarios afiliados al sistema de salud mediante el Sisbén deben actualizar su información o podrían perder el acceso a servicios de salud y a los subsidios, doctor Vargas.
2: Ay, Dios mío. Como dije anteriormente, al caído caerles, pero bueno, menos mal les estamos acá avisando y ojalá alcancen para que no vayan a perder el servicio de salud, porque bien demorado que está y pues uno no sabe qué es peor, ¿no? Si tenerlo o no tenerlo.
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1: Bueno, muy bien. De regreso, queridos oyentes, recordándoles la línea telefónica que está habilitada, doctor Vargas, para que la gente pueda llamar ya, solicitar ya esta campaña del protocolo y tratamiento integral RESET a través del 310-683-7271. Nos escuchan en toda Colombia y hay preguntas de los oyentes. Por acá precisamente nos están preguntando a través del WhatsApp. Doctor Vargas, ¿este tratamiento sirve para una persona que sufre de gastritis, reflujo y colon irritable?
2: Pues definitivamente, Marcelita, para los oyentes que están preguntando, bueno, pero es que la gente dice que se desintoxica y ya le está ayudando para muchas enfermedades. Por supuesto, en el momento en que usted entra a desintoxicar su cuerpo a nivel sanguíneo, a nivel celular y a nivel mental, controlando nuestro sistema nervioso, pues inmediatamente nuestro cuerpo es tan sabio que hace una autorregulación, un equilibrio y una autocuración. Claro, nosotros nos regeneramos. Usted, por ejemplo, su hígado, su intestino. ¿Usted sabía que a nivel celular usted tiene un intestino nuevo cada 3 días? ¿O usted tiene un hígado cada semana nuevo? Porque las células se van deteriorando, pero vuelven nuevamente a rehabilitarse. Hay células nuevas. Claro, se va envejeciendo el proceso y se va volviendo más lento. Ya todas no se están regenerando de la misma manera. Nos estamos oxidando. Vienen radicales libres, vienen células zombies y viene un desorden terrible hasta llevarnos al envejecimiento y a la enfermedad. ¿Por qué? Por la toxicidad. ¿Qué hay que hacer? Desintoxicarnos. Entonces, doctor Vargas, pero por ejemplo la señora dice, si yo tengo colitis, gastritis, estreñimiento, es lo que dice, problemas digestivos, claro que sí, le va a servir muchísimo. Se va a dar cuenta que a veces ni siquiera haciendo otros tratamientos que usted está contando con sus médicos o tomar otra cosa completamente diferente, usted va a hacer este tratamiento y va a ver el resultado. ¿Por qué? No solamente para la colitis, la gastritis, el estreñimiento crónico por intoxicación alimentaria o por estrés, sino también para las personas que sufren de hígado graso y sobrepeso, los que no bajan de peso, los que viven con fatiga crónica, cansancio por acumulación de toxinas. ¿Y cómo nos ayuda este producto, doctor Vargas? En este caso, por ejemplo, Equilibrium, ¿cómo nos ayuda? Pues apoya en la función hepática y digestiva a nivel de desintoxicación, que beneficia muchísimo, promueve una limpieza suave del colon y del sistema linfático y de nuestro sistema hepático, o sea, de nuestro hígado. Reduce también, nos ayuda a reducir la inflamación intestinal que muchos pacientes asocian con malas digestiones. Entonces, imagínese, Marcelita, para el oyente que nos hace esta pregunta y para todos. Por eso la gente se queda aterrada. Es que es más, un porcentaje del 60 al 70% sienten inmediatamente mejoría a los 3 días utilizando el tratamiento integral RESET. De ahí para adelante, ni hablar de los beneficios.
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1: Doctor Vargas, antes de irnos a la pausita, enfermedades que tienen que ver con la salud mental. Ansiedad y depresión incrementaron fuertemente después de la pandemia. Trastornos del sueño, insomnio, mala calidad del sueño, estrés crónico y algo que está de moda, burnout. El burnout, y se calcula que 1 de cada 4 personas en Colombia ha tenido o tiene un trastorno mental.
2: ¿Y sabe por qué es que precisamente tenemos equilibrio dentro del tratamiento integral RESET para este tipo de enfermedades y trastornos mentales? ¿Cómo nos ayuda el tratamiento RESET hablando precisamente de equilibrio? Actúa sobre el sistema nervioso autónomo y esto va promoviendo con calma la mejoría y la calidad del sueño en el paciente. Cuando el paciente puede dormir bien, me ayuda a una regeneración celular a nivel integral, comenzando por las células del cerebro que se llaman las neuronas. Cuando usted organiza sus neuronas, cuando su cerebro se apaga y descansa, puede reactivar energía para el otro día y hace algo maravilloso que se llama antienvejecimiento celular. Esto es maravilloso. Ayuda a estabilizar la energía diaria y a evitar la fatiga nerviosa. Y ahí está precisamente, para cualquier tipo de estas enfermedades mentales, se encuentra en el tratamiento Reset Equilibrium.
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0: 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Tengo más oyentes en la línea. Caballero, bienvenido. ¿Cómo ha estado?
1: Bien, gracias, amigo. Sí,
2: sí. Ah, bueno, y además que veo que está solicitando el alimento del amor.
1: Sí, su merced, yo lo compro casi seguido.
2: Ay, ¿cómo me le ha ido?
1: Muy bien.
2: ¿Hace cuánto lo viene consumiendo?
1: Como 2 años.
2: 2 años, mire, la mayoría de los pacientes me han dicho lo mismo, 2 años y medio, y que les ha ido supremamente bien. ¿A usted cómo le ha ido?
1: Yo bien.
2: ¿Cuántos años tiene, caballero?
1: Yo tengo nomás, voy a completar 78.
2: ¿Cuántos?
1: 78.
2: Yo pensé que tenía como 58. Usted se escucha muy vital, lo felicito.
1: 78 años voy a cumplir. El 11 de julio estoy cumpliendo años.
2: O sea que sería el tercer cumpleaños con nosotros.
1: Claro.
2: Y me encanta, y además con energía, con vitalidad y recomendando el alimento del amor.
1: Sí, gracias. Yo estoy bien porque fue que yo sufrí de leucemia y estoy en el control de eso.
2: Sí. ¿Y cómo va?
1: Esas drogas de allá.
2: Ay, qué bueno. Me encanta precisamente escuchar esos buenos resultados. Y entonces va a agendar el tratamiento de 2.
1: Sí, su merced.
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0: bien, queridos oyentes, avanzamos en Despertando Conciencias de la organización Dios Anhel. Recuerden la línea de WhatsApp, aquí mucha gente escribiendo, enviando ahí sus mensajes de voz a través del 321-455-0660. La gente que nos pregunta, mire, por ejemplo, doña Ana Silvia Rojas, que nos llama desde Sasaima, nos pregunta acerca de la enfermedad de la fibromialgia. Dice que es una sobrina la que está empezando a sufrir de fibromialgia, que muchas veces tiene episodios de ansiedad, de depresión, que suelen pues precisamente estar vinculados con esta enfermedad. Cuando uno habla de la fibromialgia, habla de dolores constantes en todas las fibras del cuerpo. Entonces, ¿esto qué tiene que ver? Pues de todas formas la gente empieza a desmejorar su calidad de vida. Cuando uno siente un dolor intenso, pues usted con dolor no puede descansar, no puede trabajar, no puede hacer absolutamente nada. Y para doña Ana Silvia, que pregunta por su sobrina, con el tema de la fibromialgia, le sirve precisamente el tratamiento de Artofun, que es un analgésico natural. Recuerden que viene elaborado a base de alimentos y plantas, que se mezcla en agua y se toma dos veces al día. 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dolor, agotamiento en sus piernas. 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Vamos a recibir a doña Marina, que está por la línea telefónica. Doña Marina, ¿cómo me le ha ido?
1: Bien, sí, señora.
0: ¿A qué se dedica doña Marina?
1: No, pues aquí al hogar, porque estoy tan enferma de esos huesos que...
0: Ay, ¿de qué viene sufriendo?
1: No me soporto el dolor.
0: Sí, señora, ¿y de qué viene sufriendo doña Marina?
1: Pues que me hace falta el cartílago de los hombros.
0: El cartílago de los hombros ya se perdió y me le duelen mucho, me imagino.
1: Sí, señora.
0: Perfecto, mi corazón. ¿Y es primera vez que llama a solicitar el Artofun?
1: Sí, señora, es la primera vez.
2: Bueno, ¿y qué la motivó a llamar, doña Marina?
1: La propaganda que escucho ahí en...
2: Ay, doña Marina, qué rico. Además que mucha gente nos llama acerca de este producto que les ha ido muy bien. Y yo sé que a usted también, doña Marina, le va a ir muy bien con esos dolores en los hombros por la pérdida de cartílago. ¿Listo?
1: Sí, señora.
2: ¿Sabe con qué puede complementarlo cuando pueda?
1: Bueno.
2: Donde lo pueda conseguir, con el colágeno.
1: Sí, bueno.
2: El colágeno es muy bueno, restaurador de cartílago, que le ayuda como complemento ideal. Entonces, cuando pueda, consígase un buen colágeno, que el colágeno le ayuda también con su tema. 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Más oyentes en línea, ¿con quién hablamos?
3: Pues, Anita Martín.
2: Hola, Anita, ¿qué más?
3: Bien, bien, señora. No, yo llamaba pues para dar el testimonio del Artofun.
2: Ay, bueno, Anita, me encanta eso. ¿Hace cuánto lo vienes consumiendo o lo consumiste?
3: Hace como 6 meses, sí, señora.
2: 6 meses. ¿Qué problema tenías? ¿Qué dolor tenías?
3: Bastante en la rodilla y en los codos.
2: Y en los codos.
3: Sí, señora.
2: Antes de tomar el Artofun, ¿qué tomabas para ese dolor de rodilla y de codos?
3: Pues lo que mandaban, bueno, yo iba al seguro y me decían, no, que tomara el calcio, esas pastillas, sí, tan grandes que no puede uno ni pasarlas.
2: Bueno,
3: y
2: Anita,
3: el acetaminofén.
2: Sí. Y además que ahora me quedo hasta aterrada porque me decía una señora que con fibromialgia ya ni siquiera el acetaminofén les están dando. Entonces, hay que buscar alternativas naturales como el Artofun. 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
2: 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A veces me pregunto cómo es posible que me deba adormecer y me deba despertar, caminar y tenerte de nuevo siempre ante mí, ante mis ojos, en mis pensamientos, en cada instante de mi vida. Yo necesito de ti, como la barca necesita el mar para poder navegar, la primavera necesita el sol para poder florecer, la mariposa la flor, un niño de una mano que la acompañe, un perro de un dueño y del viento la cometa para poder volar. 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